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Bueno, seguimos acompañándole como siempre las 20 ya con 22 minutitos en esta jornada de día jueves, mis queridos auditores, y como siempre le acompañamos en este bloque Ranchero Mariachi Tonada, la música del país azteca en una tarde bastante lluviosa. Bueno, le habíamos comentado aquí, se iba a cerrar el día, ¿no es cierto? Se iba a poner a llover, al igual que el resto de la semanita. Está el domingo, lunes, por lo menos vamos a mantener lluvia. Luego ya comienza a bajar la temperatura. La próxima semana tenemos -1, -2 grados, pero también vamos a tener agüita. Vamos a tener algunas nubaditas, 50% de probabilidades de que la próxima semana llueva, pero va a estar más fría la jornada, ¿ya? Así que a prepararse. 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

seguimos acompañándole como siempre en esta jornada, día jueves. Hoy, mañana, viernes, invitarlo que tenemos bailables de fin de semana, viernes y sábado, siempre, toda la semana. Tenemos los lindos bailables de Radio Magistral a través de las diferentes señales. 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

Bueno, 20 ya con 45 minutos, las 8 ya con 45 minutos. Recordarles que estamos hasta las 21 con 30 en este lindo bloque Ranchero Mariachi Tonada, la música del país azteca, y le acompañamos como siempre, chiquillos, para que nos llamen, programen acá al 452-42-5753, el fono de la radio acá en la ciudad de Traiga. Bueno, 20 ya con 45 minutos, llámenos, escríbanos, póngase en contacto con la radio.

Oye, tenemos el perro negro de Antonio Aguilar. Ay. Saludos para todos los sectores rurales, comunidades de reducciones también que están en sintonía en la radio.

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las 21 ya con 14 minutos, seguimos acompañándole como siempre. Ahí estaba Por Mil Puñados de Oro, ¿eh? Un buen tema musical a esta hora. Lueguito ya nos queda menos en este bloque. Saludos para Serrano, le mando mucho cariño ahí a nuestros amigos, a todos quienes viven ahí en calle Serrano, acá en la ciudad de Traiguén, 21 de mayo. Y a nuestros amigos por allá por el lado del cementerio, ahí a la población, al Berto Levi, ahí le mandamos muchos cariños. Oye, Lueguito, ya nos vamos a enlazar con Galvarino, con Cholchol y pasamos al siguiente bloque romántico, el último programa de la semana. Ya estamos de lunes a jueves ahí acompañándolo, así que para que te quedes con nosotros.

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Bueno, 21 ya con 43 minutos. Estamos listos para comenzar nuestro lindo bloque romántico. Ahí le mandamos saludos a todos quienes se van integrando en la 93.9 en la comuna de Galvarino, 91.1 en la comuna de Cholchol. Bueno, y acá en Traiguén a todos los románticos, a quienes se van integrando también por primera vez, dándole la bienvenida. Bueno, estamos en este último programa de la semana. Recordarte que siempre estamos de lunes a jueves acompañándole con todo el romanticismo hasta las 12 de la noche. 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Bueno, recordarle que de 11 a 12 estamos con Recuerdo, también vamos a estar con un tema interesante como todas las noches. Bueno, si quieres programar, te puedes poner en contacto con nosotros. Siempre estamos en vivo, 21:45. Bueno, si quieres opinar, para nosotros como radio es muy importante la opinión de nuestros queridos auditores. Llámenos, escríbanos. Como siempre, le mandamos saludos a todos quienes están ahí a través de nuestra señal online, ahí en www.magistralfm.cl.

0: Es la hora 21:57.
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1: Buenos días de la noche, ya con 13 minutos. Ahí estábamos escuchando a Karim León, a Yuridia. Adiós, mi amor, se llama ese hermoso tema musical. Saludo para quienes se van integrando. Dice, por acá me encantaría un temita de Mi Sueño, de Luis Fonsi. Gracias. Y me pidieron un temita por acá también de Carlito Rivera. Así es. Bueno, como siempre, acompañándole en vivo acá en la ciudad de Traiguén, le mando mucho cariño a todos los románticos que están siempre en sintonía.

los 10 de la noche ya con 22 minutos. 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Recuerda, puedes programar, llámanos, escríbanos, póngase en contacto con la radio. Aquí está Luis Fonsi. Mi sueño.

son las 10 de la noche, ya con 46 minutos. Oye, tuvimos tres cortes de luz por acá, por los estudios de la radio de la ciudad de Aguilera, y le pedimos las disculpas pertinentes a nuestros felices auditores que están siempre en sintonía de la radio, pero a veces escapa a nuestras manos, ¿no es cierto? Ahí, a veces la programación. Bueno, tuvimos tres cortes de luz por acá. Bueno, como siempre, el clima está malo, hay que estar preparado, cargue sus linternas, no sé, todo su teléfono también. Bueno, ahí manténgase atento siempre con las luces recargables, no sé, todo ahí que tenemos siempre en casita. En cualquier momento, usted sabe, se puede cortar la luz. Bueno, 10 de la noche ya con 47 minutos, saludando a quienes se van integrando a la sintonía de la radio magistral. Le mandamos saludos a toda la gente que se integra a la 93.9 en la comuna de Galvarino. Ahí ya me estaban preguntando por acá qué había ocurrido, qué había pasado con la señal en la comuna de Galvarino, pero la verdad fueron eso, ¿eh? ¿No es cierto? Ahí fueron tres cortes de luz que tuvimos, y es complicado en realidad, porque en casa usted enciende la luz nada más con un interruptor. Acá nosotros tenemos que reiniciar todos los equipos, cada programa se reinicia nuevamente, entonces es muy complicado. Pero ya estamos al aire, así que igual saludamos a nuestros fieles auditores que están siempre en sintonía de la radio. 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

0: Bueno, las 10 de la noche ya con 56 minutos. Oye, debido a los cortes de luz, ahí hoy día vamos a, por ser último programa, nosotros vamos a pasar por alto el tema de la noche. Se complicó el tema, chiquillos, por el corte de luz. Así lo vamos a dejar para la próxima semana. Tenemos muy buen tema de la noche, ¿eh? Pero esto de los cortes de luz, la señal se complica mucho cuando está malo el clima. Bueno, esperamos que no se vuelva a cortar la luz. Esperamos que no se vuelva a cortar. Saludos para Galvarino, para quienes se van integrando a la sintonía de la radio, a la 93.9, también a quienes se van integrando a la 91.1, a todos los románticos en la ciudad de Cholchol, y acá en Traiguén a través de la 101.3. Nos vamos a ir a una pequeña pausa comercial cortita y regresamos ya con recuerdos para que te quedes con nosotros.
1: Es la hora 22:57.

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señores, estábamos escuchando a Manolo Galván, al poema de amor, saludando a todos quienes se van integrando a la sintonía de la radio en esta jornada. Bueno, último programa de la semana, recordarte que estamos siempre de lunes a jueves acompañándole. Me pidieron un tema de Roberto Carlos por acá, el tema Amada Amante, de los recuerdos, y un tema de Pomada, ¿no es cierto? Ahí mi promesa. Saludando a quienes se van integrando, más 569-5951-0592, a quienes están acá en Traiguén a través de la 101.3. Otros fieles auditores que se van integrando a nuestra señal online, ahí en www.magistralfm.cl. La acompañamos siempre en vivo hasta las 12 de la noche. Ahí te puedes poner en contacto con nosotros. Siempre, siempre estamos en vivo.

Bueno, 11 ya de la noche, ya con 18 minutos, seguimos acompañándole junto a Mini Market Don Nelson McGuider, esquina Chacabuco, en la comuna de Galvarino, donde encontramos las buenas ofertas, buena atención. 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Bueno, 11 ya con 19 minutos y seguimos acompañándole como siempre hasta las 12. Estamos en vivo.

11 ya con 39 minutos. Bueno, estábamos escuchando a Demi Russo, Adiós, Amor, Adiós. Bueno, siempre estamos junto a nuestros amigos en Galvarino 93.9. Le mandamos mucho cariño para todos nuestros fieles auditores que le encanta la música del recuerdo. A quienes están en la comuna de Chulchón 91.1 y, por supuesto, quienes nos siguen a través de la www.magistralfm.cl. Pero no te olvides que estamos de lunes a jueves en este lindo programa. Le mandamos saludos a todos quienes están trabajando, laborando en turnos de noche. Nosotros le acompañamos con una linda programación también nocturna.

Bueno, seguimos acompañándonos, nos quedan algunos minutos todavía, en las 11 ya con 47 minutos, y estábamos escuchando Los Golpes Mil Caminos, se llama ese tema musical. Pero como siempre, puedes programar, me habían pedido por acá un temita de Los Pecos, el tema Esperanza, y un temita de Rafael de España, gracias, dice, por la programación. Estoy trabajando y me encantan Los Buques, si fuera posible, un temita, dice por acá, mi buen amigo, gracias. Bueno, siempre estamos en vivo, chiquillos, acompañándole. Vamos con un temita, luego ya nos vamos a despedir.

Bueno, 11 y 10 de la noche, ya con 55 minutos, ya prácticamente nos estamos retirando. Bueno, esperando que les haya gustado la linda programación. Nos juntaremos, si Dios así lo permite, el lunes 31 ya, para nuestros fieles y queridos auditores. Esperando que tengan una linda noche. 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Bueno, esperando que tengan una linda noche, quédese con nosotros porque tenemos una muy buena programación para usted, sobre todo para quienes están trabajando, laborando y que se quedan en sintonía de su radio Magistral FM. Que tengan una linda noche.

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0: Es la hora 7:01.
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0: Bueno, 7 de la mañana con 3 minutos, 7 ya de la mañanita, ya con 3 minutos. ¿Qué tal? ¿Cómo están? Muy, pero muy buenos días en esta jornada, día viernes 28 de agosto. Bueno, le acompañamos tempranito, como siempre, a través de las diferentes señales de Radio Magistral FM. Estamos en vivo desde la linda comuna de Traiguera y le mandamos muchos, muchos cariños para todos nuestros fieles y queridos auditores. Se van integrando en la 93.9, en la comuna de Galvarino. 91.1 en la comuna de Cholchón. Y en Traiguera a través de la 101.3 Radio Magistral FM. A quienes nos siguen siempre como la señal online desde Arica, Tierra del Fuego.
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0: Bueno, llámenos, escríbanos, pónganse en contacto con la radio. Bueno, le acompañamos tempranito y primero que todo dando gracias a Dios por un nuevo despertar, un nuevo día, esperando que Dios nos acompañe, nos guíe, nos ilumine, nos dé fe, optimismo, esperanza para enfrentar esta nueva jornada laboral. Y le acompañamos todas las mañanas tempranito desde las 7 de la mañana en adelante, con programación en vivo hasta las 12 de la noche. Pónganse en contacto con nosotros, llámenos, escríbanos. 7 de la mañana con 4 minutitos ya.

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1: Bueno, 7 de la mañana con 7 minutos. Las 7 ya de la mañanita, ya con 7 minutos. Bueno, saludamos como siempre ahí a nuestros auspiciadores. 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Bueno, 7 de la mañana con 10 minutos, 7 ya con 10 minutitos. Después de saludar a nuestros auspiciadores que hacen posible la linda programación, ahí saludamos a todos los niños. Saludos, don niño. Hoy día, último día. Vamos levantándonos, niño. Hay que ir al colegio, hay que ir a estudiar. Estudia, estudia, decía mi mamá. Para que seas alguien en la vida. Ya, a levantarse, a bañarse. Hoy día la jornada me parece mucho que es un poquitito más cortita. Así que a levantarse, niños. Con la cara llena, pero llena de risa. Saludos para los niños, saludos para los tíos de los furgones, las tías. Saludos para las mamitas que se levantan tempranito.

ya. 7 de la mañana con 19 minutos. Bueno, siempre estamos en vivo acompañándole tempranito. Saludos para todos quienes se van integrando a esta hora de la mañana. Hoy viernes 28. Oye, luego ya vamos a estar revisando el pronóstico del tiempo. Vamos a actualizarlo. Oye, anoche se cayó su buena nubadita. Sí, cayó una muy buena nubada. Yo me fui todo mojado para la casa. Oye, me pilló justo a las 12 de la noche. Me pilló el agua. Oye, cayó una nubada más o menos buena como a las 12 de la noche. Iba lo más campante para mi casa yo a las 12 de la noche y me encuentro con una nubada, chica. Menos mal llegaba a la casa y me cambiaba ropa y todo el tema. Oye, no andaba ni un alma en la noche, no andaba nadie. Más solo que un dedo. Sí. Ya, vamos levantándonos, chiquillos, 7 de la mañana con 20 minutos. Le acompañamos siempre en vivo desde las 7 de la mañana en punto. Para que nos llame, programe 45-242-5753. O bien ahí al más 569-5951-0592.

0: Son las 7 de la mañana con 24, las 7 de la mañana ya con 24 minutitos. Bueno, tenemos a esta hora de la mañana 6, 7 grados ahí aproximadamente, mis queridos auditores. Bueno, hoy día esperamos lluvia en realidad, ¿no es cierto?, ahí en el transcurso del día, con una máxima de 12 grados. 90% de probabilidad de que llueva. Puede ser en la mañana, en la tardecita, pero vamos a tener agüita, unas buenas nubaditas, chiquillos, ¿ya? Bueno, para el fin de semana también esperamos agüita, 90% de probabilidades. 8 milímetros de agua para el fin de semana. Mínimas de 7-8, con máximas de 13-14 grados. Oye, ya para la próxima semana ya comenzamos a bajar temperatura de 1-2 grados, incluso hay algunos días que vamos a tener, ¿no es cierto?, ahí menos 1 y menos 2 grados.
1: ¡Increíble!
0: Va a estar muy helada la próxima semanita, ¿ya? Así que a prepararse. Y bueno, todavía queda agüita para este fin de semana, por lo menos hasta el próximo lunes. 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Bueno, y acá en Traiguén a través de la 101.3.

0: Es la hora 7:31 minutos.
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7:38, 7 ya de la mañanita, ya con 38 minutos. Y seguimos acompañándole como siempre hasta las 9 de la mañana. Recuerda que puedes programar, puedes ponerte en contacto con nosotros acá en los estudios de la radio en la ciudad de Traiguén. 45242-5753 o bien ahí al más 569-5951-0592. Ya, fono fijo, fono WhatsApp de la radio. Acá en la ciudad de Traiguén. 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Ya, saludamos a todos los que llevan el nombre Agustín. Para quienes están de cumpleaños también, ahí les saludamos todos los días, todas las mañanitas saludamos a todos quienes están cumpliendo añitos. Hoy día 28 de agosto, muchas felicidades. Que lo pasen muy, pero muy bien ahí, que les regalen una tortita, que les regalen alguna cosita. Ay, lo más que regalan hoy en día para los cumpleaños son calzoncillos largos en estas fechas, tío. Es como que para los hombres, para las mujeres, en realidad como que no sé. ¿Qué es lo que regalan para las mujeres chiquillas para que ustedes me cuenten? ¿Qué les regalan? Un perfume.

perfume, dice por acá. Sí, yo creo. Yo creo, chiquillo, yo creo que tiene que ser más que regalo, una cartera, me dicen por acá. Una cena romántica. Puede ser también, ¿no? Sí. Que las mujeres son más románticas que los hombres. ¿Creen ustedes que sean más románticas que los hombres y las mujeres o no? ¿Son más románticas o no, cabrón? ¿O son los hombres más románticos que las mujeres? ¿Qué dice usted? ¿Qué dice? Ya, 7 de la mañana, 42 minutitos.

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1: Bueno, 7 de la mañana con 46, las 7 ya con 46 minutitos. Saludos para todos quienes se van integrando a esta hora de la mañana. Oye, recordándole que estamos todas las mañanas desde las 7 de la mañana en punto. Le acompañamos todas las mañanitas en vivo hasta las 12 de la noche con programación de las 24 horas del día. Así es.
2: ¡Es increíble!
1: Pero llámenos, escríbanos y pónganse en contacto con la radio. Le mando mucho cariño para nuestros fieles y queridos auditores que se van integrando a la sintonía a través de nuestra señal online en www.magistralfm.cl en diferentes comunas y también desde Arica a Tierra del Fuego. Saludos para Marisa, que le pidió un temita de Luchito y Rafael. Dice por acá: el tema negra, negra, mueve tu cintura. Ya, oye, bueno, más 569, anote el numerito ahí para que se ponga en contacto con nosotros acá. Más 569-5951-0592. Ahí te puedes poner en contacto con la radio acá en la ciudad de Traiguén.

0: 7:55. Hoy es viernes y tu cuerpo lo sabe. Bueno, recordándole que hoy día viernes tenemos bailables fin de semana como los viernes y sabadoles. Acompañamos con la mejor programación para tu cumpleaños, para la reunión familiar de amigos. Ese asadito. Ahí estamos con la linda programación bailable de Radio Magistral FM a través de las diferentes señales. Y le acompañamos los viernes y los sábados, chiquillos, ¿eh? Sí, con una linda programación bailable para bailar hasta las 7 de la mañana. Sí, de más que sí. Ya, 7 de la mañana con 56 minutitos. 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Buen día, Patito Michón, dice por acá. Ercilla, llueve con mucho viento, dice por acá. Oye, sí, bueno, hoy día también en gran parte de la novena región se ha pronosticado lluvia, chiquillos. 90% de probabilidad de que llueva, con alguna escampadita como esta, por ejemplo, que tenemos acá en Traiguén. Tenemos una escampadita, pero aproveche de arreglar goteras, salir de aguas lluvia, las canaletas. Aproveche de limpiar el cañón también, ¿eh? Antes de encender el fuego, ahí la combustión, trate de limpiarlos antes. Mire que la lluvia continúa. Dice la Dirección Meteorológica de Chile y en algunas comunas está lloviendo. Como dijo alguien por ahí, una canción: está lloviendo, ¿quieres dar un paseo? ¿Ya nos vamos a la pausa? Oye, no ha llegado mi secretaria, no ha llegado. No ha llegado todavía. Son las 8 con... Bueno, tiene 2 minutos para llegar, ¿eh? Tiene 2 minutos, son las 8 con... Las 7 con 58 minutos. Tiene que llegar ante las 8. Vamos a una pausa, volvemos.
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2: Es la hora 7:58.
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Ahí estaba ese tema solicitado por acá en nuestro WhatsApp de los charros de Luchito y Rafael. El tema Recuerdo aquella tarde. Bueno, como siempre estamos en vivo, 8 de la mañana ya con 12 minutos, avanza muy rápido la hora, 8 con 12. Tomándonos un rico cafecito por acá con mi secretaria. Que trajo pancito con quesito, parece que lo que es, queso cabeza, ¿no? Quesito. Sí, quesito con mortadela, vamos a comer pancito con quesito y mortadela fino hoy día, ¿eh? Estamos llegando a fin de mes, época, ahora estamos llegando. ¿Cuánto pagan? ¿Cuánto pagan? ¿Ah? ¿Cuánto? Ya nos entró el cocodrilo, nos entró la jauría de leones todavía. A esta altura del mes no queda nada en el refrigerador, ¿eh? A esta altura estamos haciendo almuerzo puro fideo nomás. Se nos acabó el gas, se nos acabó la leña. Ya, 8 de la mañana con 13 minutos, a las 8 ya con 13 minutos, ahí le acompañamos. 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Ya, 8 de la mañana con 15 minutos, las 8 ya de la mañana ya con 15 minutos. Saludo para la locomoción colectiva, línea 1 y 2. Saludos, mis queridos amigos de la locomoción colectiva. Oye, hay que tenerlo de buena, hay que tenerlo de buena los cabros en este tiempo, sobre todo, de lluvia. Te pillan por el camino, por ahí, no sé. ¿Para dónde hay, patito? Hay para la casa. Ya vamos, sube. Buena onda los cabros, así que yo por eso los saludo todas las mañanas tempranito. Saludos, chiquillos. 8 de la mañana con 15.

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Había una vez. Me pidieron un chiste por acá, los cabros. Oye, habían dos amigos que estaban conversando en un bar. Oye, y había uno que estaba bien curado, ¿ah? ¿Eh? Oh, está más doblado que churro de goma, está. Olvídate. Está curado. Oye, seguía tomando. Oye, cálmate, le dijo el amigo, no tomes tanto ahí, tranquilo. Oye, tenés que irte para la casa, le dijo ahí. Oye, tenés que llegar a donde tu señora, le dijo. Bueno, le dijo, por eso yo tomo, le dijo ella. No le sé, le dijo, no tomís tanto, por favor. Lucho, no tomís tanto, le dijo. Le decía, oye, ¿cómo me veis tú? Le dijo, ¿cómo me veis? Como siempre, nomás. Pero no me veis más atractivo, le dijo. Pero ¿cómo te veías más atractivo? A ver, espérate un poquitito, dijo. Y agarró un vaso de whisky y se lo mandó al seco. Y ahora le dijo, ¿cómo me veo? ¿Cómo me veo? ¿Me veo bien o no? Yo te veo igual, nomás, pues le dije. A ver, espérate un poquito. Y agarró otro vaso de whisky y se lo mandó al seco. Está terrible, curado ya. Ya, ahora sí me voy, le dijo ya. Apenas se podía mantener en pie. No, es que lo que pasa es que cuando tomo harto, mi señora como que le dijo, me encuentra más guapo, tío. ¿Cómo esa? Le dije. Claro, yo, entre más tomo, más guapo me encuentra mi señora. ¿Te acordáis el otro día cuando fuimos a la fiesta y llegué muerto curado a la casa, ¿no? ¿Te acordáis? Sí, me acuerdo, le dije. Bueno, llega a las 6 de la mañana más o menos. Me abrió la puerta. Yo no me podía sostener en pie. Lo primero que me dijo es, muy bonito, muy bonito, muy bonito, muy bonito.

0: Bueno, 8 de la mañana con 30 minutitos. Bueno, nos va a haber una pequeña pausa comercial cortita. Pero antes les quiero comentar, bueno, que siempre estamos junto a nuestros amigos en la comuna de Galvarino. 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Nos vamos a una pausa comercial y volvemos. Quédense con nosotros.
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2: Es la hora 8:31 minutos.
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Saludos para Alfredito, que está en sintonía de la radio. Por acá me pidió un temita de Amor Secreto, dice, de Los Parientes. Ese es del Flaco de Los Parientes. El Amor Secreto, ¿ese o no? Me parece que ese, sí. Ese parece que... Ya, y por acá me viene un temita de Los Temerarios del Sur, Por Siempre Mi Amor se llama el tema. Oye, nos queda menos tiempo ya, recordarte que estamos hasta las 9 de la mañana todos los días. De lunes a sábado estamos de las 7 de la mañana en punto hasta las 9 de la mañana. Luego ya nos quedamos en la hora del copucheo acá en la ciudad de Traiguén. Y los chiquillos, ¿no es cierto?, ahí tienen su propio matinal en Galvarino y en la comuna de Cholchol. Bueno, hacerle la invitación nuevamente para hoy día. Hemos bailado en el fin de semana, la pasamos muy, pero muy... A veces me viene a acompañar mi secretaria acá a los bailables, ¿eh? A pesar de que no es su horario, pero igual viene a pegarse una vueltecita a verme como estoy yo, ¿no es cierto?, ahí siempre a servirme un cafecito. Se preocupa por mí, se preocupa, no, así se preocupa harto por mí. Está bien pendiente de mí. Me viene a dar una vueltecita. Ya, 8 de la mañana, 39 minutos.

Bueno, 8 de la mañana, 46 minutos ya. Ahí estaban los Temerarios del Sur, ¿no? Por siempre mi amor. Acompañándole, como siempre, ahí hasta las 9 de la mañana. Y le mando un saludo para todos los sectores rurales, comunidades de reducciones. Aquí están siempre en sintonía de la Radio Magistral FM. Bueno, llegando cada día más lejos y a más auditores. Ahí agradeciendo a todos por preferirnos, por estar ahí junto a tu Radio Magistral. Saludos para Guacolda, dice por acá. Saludos para Toñito. Está malo la caña, Toñito. Anoche estuvo enfiestado. Estuvo con la chole ahí, estuvo con la chole. 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
1: Ya, alcanzamos un temita, el paisaje, dice por acá, de los charros Luchito y Rafael. Le pidieron dos, en realidad, ¿eh? El simpática, muy bonita, y el paisaje, a ver si alcanzamos, dice Patito, por favor. Lo escuchamos todos los días acá en casita. Oye, bueno, hoy día viernes, ya es el último fin de semana del mes de agosto. Sí, último fin de semana. Se va el mes de agosto, chiquillo. Llega el mes tan esperado, el mes donde vamos a comer harta empanadita. Oye, a propósito de empanadita, le quiero mandar un saludo ahí al Guaso Nano Abello, que cumplió 16 años con su programa de folclore. Ya allá en Galvarino, ahí, que nos deleita con todas las cuequitas y la música folclórica los días domingos de la 1 hasta las 3 de la tarde. Cumpliendo 16 años, ¿eh? Qué bueno, me parece mucho. Digo, muy bien ahí, esperando que cumplan muchos más. Saludo para él, saludo para todas sus auditores, auditoras, ¿no es cierto? Ahí del programa folclórico que tenemos todos los domingos de la 1 hasta las 3 de la tarde, ahí en la 93.9 para gran parte de la novena región. Así que le mandamos saludo para él y para todos sus seguidores, y ojalá que cada día sean muchos más. Y bueno, y que tengan muchos más auspiciadores que, ¿no es cierto?, le acompañen en ese programa lindo de folclore que tenemos en Radio Magistral, ¿no es cierto?, ahí junto al Guaso Nano Abello. Así que le mando un cariñocho, bechón. Esperando que siga, oye, y obviamente ahí, ¿no es cierto?, ahí vamos a tener un lindo programa para el domingo, para... ¿no es cierto? Y festejar los 16 años. Hay una buena celebración también. Así que esperando que lo pasen muy, pero muy bien. Yo estaré ahí, ¿no es cierto? Con mis buenas vibras, obviamente, ¿no es cierto? Ahí. No me dan permiso, vais para allá, pues. Sí, no me dan permiso. Tengo que quedarme acá. Ya, hoy nos vamos. Esperando que tengan linda mañana, quédese con nosotros porque tenemos una linda programación. Luego se viene ya el matinal en Galvarino, se viene el matinal en Cholchol. Y yo me quedo acá en Traiguén en la hora del copucheo. Hoy tengo una copucha más o menos buena, que se la voy a comentar. ¿La cuento o no la cuento? Ah, voy a contarla. Ya. Nos vamos. Que tengan linda mañana. Los quiero mucho. Chau.

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0: Bueno, 9:03, las 9:10, ya con 3 minutitos. Ya estamos listos para comenzar nuestro matinal. Acompañándole como siempre tempranito, desde las 7:00 a.m. que estamos a través de las diferentes señales. Bueno, y a las 9:00 a.m. nos separamos para dejar dar paso ahí a los matinales en Cholchol a través de las 91.1. Bueno, y acá en Traillena a través de las 101.3. Y en la comuna de Galvarino 93.9, ahí le mandamos saludos a todos nuestros fieles auditores. 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
0: 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Bueno, 9:06 a.m. Le damos la bienvenida a nuestro matinal acá en Traiguén.
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Bueno, 9 ya con 12 minutos. Oye, ahí estaba Baltimora, Tarzan Boys. O el chico Tarzan. Un buen recuerdo a esta hora de la mañana ahí para quienes bailaron en alguna oportunidad esta canción. Oye, bueno, les voy a compuchar algo insólito que ha ocurrido. Fíjate que, bueno, se ha viralizado a través de las redes sociales lo que ocurrió, ¿no es cierto?, con esta pareja que denunció un insólito episodio en plena ruta en lo que es peajes, ¿no es cierto? Y fíjate, minuto de angustia, ¿no es cierto?, vivió una joven pareja que iba rumbo al hospital Las Higueras de Talcahuano para el nacimiento de su primera hija, pero terminó enfrentando el parto dentro del auto tras una insólita situación que ocurrió en el peaje. Bueno, Camila, su pareja Dylan y una familia salieron desde Penco por la ruta interportuaria, ¿no es cierto?, de la vía más rápida para llegar al recinto asistencial. Sin embargo, al llegar al peaje se dieron cuenta de que con el apuro no llevaban efectivo para pagar los 2.500, porque cobran 2.500 pesos. Según relató Dylan, contigo en directo, intentaron explicarle la emergencia que estaba ocurriendo a la cajera, pero esta se negó a levantar la barrera. Estuvimos 15 minutos dialogando con ella para que nos levantara la barrera, dijo, porque mi señora estaba en proceso de parto ya en el auto. Bueno, la pareja aseguró que incluso le pidieron ayuda y dinero prestado mientras Camila sentía que la guagua ya venía, estaba por nacer. Finalmente, la conductora que les acompañaba bajó a pedir apoyo al vehículo de atrás, donde le prestaron la plata para cruzar en el peaje, pero ya era demasiado tarde. A pocos kilómetros del peaje, Camila dio a luz en plena carretera y Dylan tuvo que asistir, ¿no es cierto?, este parto a su esposa. La verdad que tuve que, ¿no es cierto?, ahí ver cómo asistir en el parto a mi señora. Y pese a la negativa que había ocurrido, ¿no es cierto?, ahí con la cajera que se negó a darnos el paso por la emergencia. Bueno, todo salió bien, gracias a Dios. El parto, bueno, la guagüita nació en el auto, chiquillo. La pequeña Julieta Isidora nació prematura, con 35 semanas, más encima. Y al llegar al hospital de La Higuera fue atendida e internada con antibiótico, mientras su madre quedó en observación. Bueno, desde la concesionaria lamentaron lo ocurrido, ofrecieron disculpas, informaron que iniciarán una investigación, una revisión interna para esclarecer el caso. Según su versión, bueno, el episodio se extendió por cerca de un minuto y medio. Existencia de este protocolo en situaciones de urgencia, yo creo que tienen que tener un protocolo las concesionarias, chiquillos, ¿eh? Criterio se llama eso, criterio, obviamente. Bueno, se ha hablado mucho cuando ha ocurrido, fíjate, en lo que es Carabinero, por ejemplo, de repente incluso más se le ha dicho a Carabinero la emergencia, incluso ellos han escoltado al vehículo hasta el hospital para que llegara más rápido en situaciones como esta, que se llama criterio. Bueno, acá se va a investigar qué es lo que ocurrió con esta concesionaria, no sé todavía por qué la cajera no dio el paso, siendo que era una emergencia muy importante. Además, la niña era prematura, 35 semanas nada más. Y bueno, menos mal, ¿no es cierto?, ahí está bien, y su madre también está bien, pero podría haber terminado peor todavía, ¿no es cierto?, ahí al nacer este bebé en el auto, ¿no es cierto?, por negar el paso en la concesionaria. Bueno, todo esto va a ser en materia de investigación. Yo creo que van a tener que poner un protocolo, chiquillo, ahí en las concesionarias con las cajeras, o bien existe este protocolo y la cajera no lo sabía. Ya, así es, yo creo que van a tener que revisar en forma interna y esclarecer el caso, porque obviamente, ¿no es cierto?, y esto no puede volver a ocurrir en una situación como esta. De hecho, ambulancias, policía tienen el paso libre, ¿no es cierto?, en el caso de algún tipo de emergencia, ¿no es cierto?, ahí en carretera. Pero ¿qué pasa con los particulares?, ¿no es cierto?, cuando tienes que llevar tú a tu esposa, por ejemplo, en un caso como este de el nacimiento, ¿no es cierto?, en caso del nacimiento de tu bebé en cualquier momento,
y acá, bueno, el bebé nació en el vehículo, sin poder darle la pasada ahí en el peaje. Esto, obviamente, ¿no es cierto? Ahí es insólito lo que ha ocurrido. Vamos a ver qué es lo que pasa, se va a esclarecer el caso. Tiene que haber un protocolo, o bien si no existe el protocolo, bueno, las autopistas van a tener que implementar este tipo de excepciones y aplicar el criterio, chiquillos. Porque puede ocurrir, no es que no quieran pagar, de repente tú se te olvida con el apuro, ¿no es cierto? Se te puede olvidar la billetera, las tarjetas, oye, de repente le ha pasado a uno. Con el apuro uno llega y parte, ¿no es cierto? Ahí, por eso es que es importante dejar todas las cosas listas en caso de. Pero acá teníamos un caso de 35 semanas, nació prematura esta bebé, ¿no es cierto? 35 semanas, nació prematura, obviamente que es una excepción. Eso es amar. Ya, 9 de la mañana con 18 minutos, las 9 ya con 18 minutitos y acompañándole como siempre hasta las 10 de la mañana, hasta las 10 estamos desde la linda comuna de Traiguén.

Bueno, 9 de la mañana ya con 22 minutos, las 9 ya con 22 minutitos. Oye, le quiero mandar un saludo de cumpleaños a Álvaro Ruiz. Está cumpliendo añitos por acá. Saludos para él, para que lo pase realmente muy bien, Alvarito Ruiz. Muy buen amigo Álvaro. Está de cumpleaños hoy día. Y lo estoy publicando en la radio ahí, por si acaso hace algún asadito y vamos a la casa. Saludos para él, saludos para Álvaro Ruiz, que está de cumpleaños hoy día. Happy birthday to you. Que lo pase muy bien. Oye, le quiero mandar un saludo también ahí a la señora Nancy Cuadra. Está de cumpleaños hoy día. Mi ex jefa. Le mando un saludo para ella. Saludo para la señora Nancy. Está cumpliendo añito, mi ex jefa. Saludo para ella. Le mando saludos cariñosos a la señora Nancy Cuadra. Que cumpla mucho, pero mucho más. Sincero deseo, como siempre, de parte de Patito Mix Show, de parte de la Radio Magistral FM. Ahí, saludo para ella. La señora Nancy Cuadra está de cumpleaños. Ya, muchas felicidades. Ya, 9 de la mañana con 23 minutos. 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Ya, 9 de la mañana, 24 minutos. Las 9 de la mañana, ya con 24 minutos. Oye, me pidieron por acá el tema de la ciudad de la furia de Soda Stereo, dice por acá, ya nomás. Oye, le mando saludos a la gente que se va integrando a nuestro WhatsApp, ahí al más 569-5951-0592, el fono WhatsApp de la radio acá en la ciudad de Traiguén.

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una imagen aconsejando, por ejemplo, a algunos también, incluso de otros equipos, fíjate que hinchas de Unión Española también se quisieron sacar fotografías con él, y él accedió sin ningún problema. La humildad de Bocinha traspasó frontera. De hecho, el director técnico se sacó fotografía y muchos, ¿no es cierto? Ahí quienes son de Unión Española también se sacaron fotografía con Bocinha. Buenas sensaciones, los hinchas además remarcan la importancia que ha tomado este arquero en los albos, pero en los juveniles, los chiquillos tienen un pensamiento distinto al que tenían antes del fútbol, fíjate, lo que impacta de Bocinha es que hace un tiempo atrás, chiquillo, él jugaba por un equipo de tercera, cuarta división, e incluso más. Él hace un par de años estaba trabajando, ¿no es cierto?, recolectando basura en su país. Era recolector. Y para que vean ustedes, siempre hay que tener esperanza, porque todo puede cambiar de la noche a la mañana. La experiencia de sus 40 años también le hace notar dentro del camarín de Colo-Colo. Por ahí, Monumental con mayor énfasis en los juveniles, que ha causado, ¿no es cierto?, ahí el impacto. Y una charla, ¿no es cierto?, ahí de superación tremenda, donde los sueños se pueden cumplir con constancia y puedes llegar a ser incluso el mejor del mundo si tú así lo quieres. Bueno, fue considerado el mejor arquero del mundo ahí en el Mundial 2026. Bueno, y para que vean la historia de humildad que ha tenido este arquero, ¿no es cierto?, ahí, obviamente, que ha dado vuelta al mundo.

micrófono, Christopher Toselli se prepara para sumar sus primeros minutos en la U de Chile en la temporada. Bueno, los problemas físicos de Gabriel Castellón le abren la puerta a una titularidad ante la U de Conce, donde no se ha jugado nada prácticamente, pero fíjate que lo ven con buenos ojos. Universidad de Chile tiene un dolor de cabeza para el encuentro este domingo, donde debe decidir de visitar ahí a Universidad de Concepción por la Liga de Primera. Esto porque el técnico Fernando Gago sufre con las dolencias físicas del portero Gabriel Castellón, que lo podrían dejar fuera del viaje a Concepción, teniendo que hacer debutar en la temporada a otro portero. No es un juvenil, es Christopher Toselli, el meta suplente de los azules, que no ha estado en ningún partido oficial en el presente 2026, con una gran oportunidad para demostrar lo que realmente puede entregarnos este portero. Bueno, fíjate que se viralizó en las redes sociales algo muy simpático con respecto a Huachipato, ¿no es cierto? Ahí que una señora, ¿no es cierto? Ahí que le había dado colaciones a los juveniles en alguna oportunidad. Bueno, Huachipato hace bastante tiempo tenía una deuda de dinero, más de 2 millones de pesos que le debían a la señora del kiosquito en colaciones para los juveniles, no se le habían pagado. Y la respuesta que le dieron de Huachipato fue que ellos pagaban, se demoraban, pero pagaban. Será, bueno, Huachipato se puso después que salió todo en redes sociales, fíjate, se viralizó esta información por todos lados, por todos lados se viralizó. Bueno, y Huachipato se puso al día en una vergonzosa deuda que tuvo con una comerciante, esta señora de 70 años. La presión mediática surtió efecto, pues, obviamente que sí. Una bochornosa situación se vivió ahí en Huachipato, ahí los últimos días, luego de que, ¿no es cierto?, Sandra Bastías, comerciante de 70 años, denunciara que no le pagaban por las colaciones que le dio al club en alguna oportunidad. Fui leal yo con el club, dijo. Voy a cumplir 70 años y me mato trabajando y necesito que me paguen mi plata. Nada más ni nada menos, un poquito más de 2 millones de pesos. Bueno, y obviamente la presión mediática, de hecho, ¿no es cierto? Ahí denunciaron, indicando que el entrenador Jaime García estaba pagando de su bolsillo

alimentación para los cadetes así de mal están en Huachipato. Bueno, ahí, luego de esta bochornosa situación en la que se vio involucrado el cuadro de la usina, ¿no es cierto?, en las últimas horas, la señora manifestó que finalmente le pagaron la deuda. A las 6 de la tarde acaba Huachipato de pagar toda mi deuda, dijo, indicó en un video en su Instagram. Bueno, y la gente muy contenta, pero la verdad que algo bochornoso para el club, pues, chiquillo, ¿eh? ¿No es cierto? Y que le deban esta plata a la señora es como mucho. Igual para la señora, una comerciante que tiene un kiosco, 2 millones de pesos, un poquito más en realidad, es harto dinero, pues, obviamente que sí. Así que, bueno, importante que pagaron y a ella le sirve, ¿no es cierto?, ahí para surtir su negocio que ha llevado por tanto tiempo. Bueno, fíjate que el consejo de Iván Zamorano para llegar al Mundial 2030, mirar jugadores de la Liga Chilena y juveniles, lo que le había comentado ayer yo, obviamente. Iván Zamorano entiende que hay jugadores que están jugando en el extranjero, que son chilenos, obviamente, juveniles, y que obviamente necesitan la experiencia, necesitan que se comprometan un poquito más con la selección chilena. En nuestro país hay muchos jugadores chilenos que tienen un alto nivel para jugar, dijo, en la selección, y los que están afuera se puede hacer fácilmente un buen equipo, solamente tienen que mirar, dijo Zamorano. Juan Zamorano, gran referente de La Roja, obviamente, ¿no es cierto?, ahí está en este proceso de la selección rumbo al Mundial 2030 y trata de encontrarle algo bueno a la selección, ya que todavía no se forma la selección chilena. Imagínense, 2026, 2027, ya estamos a 3 años y ni siquiera todavía tenemos selección, pues, chiquillo. No tenemos, ni siquiera tenemos entrenador. Entonces díganme ustedes, que son futboleros, ¿iremos a llegar a alguna parte así? Siendo que cuando se hace esto es un proceso con los jugadores, un proceso y bien largo en realidad. Si quiere obtener resultados, es un proceso largo. Y ahora a tres años ya de prácticamente del Mundial 2030, no tenemos ni siquiera entrenador y ni siquiera tenemos un equipo que sea el equipo de todo en realidad. ¿Cierto? Y todavía están buscando jugadores ahí. Zamorano está tratando de darle la información y los jugadores que pueda entregar, ¿no es cierto?, algo importante para el equipo. Bueno, tiene harto optimismo en que de aquí a este año, a fin de año, ¿no es cierto?, ahí podamos tener un entrenador mínimo, un equipo de fútbol que ya digamos, ¿no es cierto?, una selección donde podamos enfrentar amistosos, dijo Zamorano, pero no hay nada, no hay nada, chiquillo. Así que, bueno, con esa, yo creo que no llegamos a ninguna parte. Bueno, para este día viernes, hoy Cobresal se juega un partido con Palestino a las 6:30 de la tarde, hoy viernes 28. Mañana sábado, Deportes Limache con Everton a las 5:30 de la tarde y Ñublense con Concepción a las 20 horas. Bueno, para este día domingo, Universidad de Concepción con Universidad de Chile se miden a las 3 de la tarde. Y ahí Colo Colo, que va a jugar con Audax Italiano a las 5:30 de la tarde el domingo 30 de agosto. Y con Coquimbo Unido, que se mide con Huachipato a las 20 horas. 9 de la mañana con 47 minutos. Vamos a un temita musical y ya estamos de regreso con el horóscopo.

0: Bueno, 9 de la mañana ya con 51 minutos en esta jornada, día viernes 28 ya de agosto. Empezamos con Aries, dice 21 de marzo, 19 de abril. Tiene energía para enfrentar asuntos postergados. Una conversación directa destrabará una situación estancada hace bastante tiempo. En el amor evita responder desde el impulso. Escucha bien antes de sacar conclusiones. Si hay diferencias, háblalas, pero con calma. Tauro, 20 de abril, 20 de mayo. Una oportunidad puede aparecer cuando menos lo esperabas. Mantente atento a conversaciones y propuestas. En el amor, deja de lado la actitud posesiva. Todo genera conflictos. Ábrete a una comunicación más honesta. Un gesto pequeño y sincero creará mucho más armonía. Géminis, 21 de mayo, 20 de junio. Tu capacidad de comunicación será la clave en el día de hoy. Una llamada, mensaje traerá información importante. Evita dispersar energías en el día de hoy. Organízate. En el amor, habla con claridad sobre lo que esperas. Evita suposiciones. Pregunta si tienes alguna duda, las palabras correctas abren puertas. Cáncer, es momento de enfocarse en lo esencial. La colaboración con compañeros te dará buenos resultados. No asumas más responsabilidad de la que puedes llevar. En el amor, exprésate con calma. Libera cargas emocionales. Esas te acercan más a quien amas. Si hay algo pendiente, dilo con el corazón en la mano, sin reproches. Leo, 23 de julio, 22 de agosto, se presentan oportunidades laborales. Es un día luminoso para conectar con lo que hace y demostrar realmente tu talento. Prioriza bien tus tareas. En el amor, abrir el corazón fortalece la confianza. No temas mostrar afecto. Un gesto espontáneo será muy bien recibido. Si estás soltero, alguien podría acercarse con intenciones serias. Virgo, es un buen día para resolver problemas que venías postergando. Tu capacidad de análisis estará muy aguda el día de hoy. Confía en tu criterio. En el amor, cierra ciclos de idealización y construye vínculos reales. No exijas perfección. Valora lo auténtico. Una conversación sincera aclara dudas. Libra, 23 de septiembre, 22 de octubre. Es momento de dejar ir compromisos innecesarios que solo te desgastan. Busca el equilibrio entre lo que debes y lo que puedes hacer. En el amor, busca equilibrio en la relación. No deje que las dudas se conviertan en inseguridades. Habla con claridad de lo que necesitas y escucha bien lo que el otro te tiene que decir. Libra. Escorpión, una reunión o conversación te dará la oportunidad de demostrar ideas y defender tu criterio. La luna estará contigo en el día de hoy. En el amor, el foco está en el amor. Se cierra una etapa y comienza otra con más ilusión. Si algo no te hace bien, es momento de soltarlo. Sagitario, 23 de noviembre, 21 de diciembre. Una invitación o propuesta inesperada te va a entusiasmar, pero revisa bien los detalles antes de comprometerte. Ordena tus cuentas. En el amor, recuperar la espontaneidad hará muy bien a la relación. Mantén abierta la puerta a lo nuevo. Tu alegría y optimismo son tu mejor carta de presentación. Capricornio, 22 de diciembre, 19 de enero. Los esfuerzos comienzan a dar resultado. La constancia rinde frutos. No quieras resolver todo en un santiamén. Reserva tiempo para descansar. En el amor, muéstrate fuerte en el día de hoy porque tendrás bastantes tareas que enfrentar. Dedica tiempo a quienes te han apoyado. Evita llevar preocupaciones del trabajo a la casa. Acuario, 20 de enero, 18 de febrero, día fértil para ideas nuevas y creativas. No temas proponer algo diferente. Reconocer lo que sabes tiene una ayuda y emprender, avanzar también es muy bueno para tu trabajo. En el amor, comparte tus dudas y pensamientos con tu pareja. No idealices demasiado. Pisa tierra firme, valora lo real. La comunicación sincera es la base de todo. Piscis, 19 de febrero, 20 de marzo. Confía en tu intuición, podrías recibir una señal positiva para tus proyectos. Organiza tus gastos antes de fin de semana. Distingue bien entre intuición y preocupación. En el amor, expresa lo que sientes con claridad. Evitará malos entendidos. Tu sensibilidad está alerta. Úsala para entender mejor a quien amas. La ternura abrirá muchas puertas en el día de hoy, Piscis, y último signo. Ya, ahí estaban los signos del horóscopo, esperando que le hayan salido muy, pero muy bien. ¿Cómo le salió? Oye, el mío me salió espectacular. Espectacular me salió el signo para hoy. Yo soy Tauro, chiquillo. Tauro, ay, Tauro. Ya, nos vamos a ir a la pausa. Quédense con nosotros porque tenemos mucho más. 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Vamos a una pausa y regresamos ya con la segunda parte informativa. Quédese con nosotros.
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2: Es la hora 9:58 minutos.
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Continuamos con nuestra programación. Ya son exactamente las 10 de la mañana con 13 minutos. Seguimos avanzando con esta jornada de día viernes 28 de agosto. Oye, qué bueno y qué maravilla que ya sea viernes. Y todavía agosto nos tiene días atrapados. Hoy el mes largo. Nos queda todavía el 29, el 30 y el 31. Valor, agarren aguante porque todavía nos quedan 3 días de este mes de agosto. Largo el mes. Uf. Larguísimo. 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

Muy bien, son las 10 de la mañana con 20 minutos. Seguimos acompañándote en esta mañana magistral de día viernes 28 de agosto. Y saludamos, por supuesto, a todos los Agustín que hoy día están de onomástico y también a toda la gente que está dándole una vuelta al sol, cumpliendo un añito más de vida. Así que obvio que los saludamos cariñosamente a esta hora del día. Oye, qué bueno, cumpleaños, día viernes, buena combinación.

les voy a contar el pronóstico de hoy. Tenemos una sensación térmica de 5 grados a esta hora. Vientos de entre 25 y 51 kilómetros. Bueno, en la mañana estaba el viento un poquitito más ahí potente, ¿eh? Antes de las 9, 8 y media por ahí, estaba bien potente el viento. Ahora el viento va a ir disminuyendo en el transcurso del día, hacia la tarde, ¿cierto? Vamos a tener un pic de 58 kilómetros, rachas y lluvia. Otra vez desde las 11 de la mañana más o menos comienza a llover acá en nuestra comuna de Traía. Todos estos días a ratos con precipitación, así que ya sabíamos en todo caso lo que ya se nos había anunciado, pero usted sabe que estamos todavía en invierno, tenemos una baja presión fría que además ha dejado a ratos lluvia muy intensa. Ayer igual a ratos llovió muy fuerte acá en Traía. Bueno, vamos con música. Luego ya estamos con las portadas regionales. No se vaya.

0: Es la hora 10:30 minutos.
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Muy bien, son 10 minutos los que nos separan de las 11 de la mañana y hartas noticias que tienen que ver también con nuestra comuna que aparecen hoy día acá en prensa regional. Le cuento, dice por acá en la portada del Austral. Padre Jaime Villalobos. Pesar en la Araucanía por la muerte del querido párroco de Pillán Lelbún, capellán regional de bomberos y ciudadano destacado de Temuco. Exitoso primer encuentro de El Austral sobre energía en la Araucanía. Mortal bajada en rafting cumplía con los protocolos respecto a esta tragedia en Pucón. Bueno, esta noticia seguramente usted ya la conoció en horas de ayer, en la tarde, en la noche, ¿cierto? Y que hoy día viene en el Austral como noticia destacada. Dice la PDI investiga presunto maltrato y abandono de adultos mayores en residencia de Traillén. 13 personas mayores fueron encontradas al interior de un recinto que funcionaba desde hace aproximadamente 25 años, sin autorización sanitaria ni municipal. 4 de ellas debieron ser trasladadas a un centro asistencial debido a su delicado estado de salud. Detectives de la Brigada de Investigación Criminal Traillén, en coordinación con el Ministerio Público y la Seremi de Salud, realizaron una diligencia investigativa al interior de una residencia destinada al cuidado de adultos mayores en el marco de una investigación por el delito de lesiones graves. Las indagatorias iniciadas durante el 2025 a partir de antecedentes y denuncias recibidas permitieron establecer la existencia de eventuales situaciones de negligencia y maltrato hacia personas mayores que permanecían internas en este recinto, el cual funcionaba desde hace 25 años y no contaba con las autorizaciones sanitarias ni municipales correspondientes. Los detectives tomaron contacto con familiares y cercanos de personas que habían permanecido bajo el cuidado de la residencia, logrando identificar al menos 10 casos en los que se denunciaron diversas situaciones de vulneración relacionadas con el cuidado, higiene y alimentación de los adultos mayores, además de presuntos malos tratos y eventual apropiación de pertenencias personales. La diligencia de entrada y registro se concretó durante la mañana de ayer, instancia en que fueron entonces encontrados estos 13 residentes. Ante la condición en que se encontraban, 4 adultos mayores fueron derivados de manera inmediata al hospital de Traillén con el propósito de que recibieran atención y evaluación médica. La investigación permitió establecer además que varios de los residentes correspondían a personas mayores que se encontraban en situación de vulnerabilidad y abandono familiar, algunas de las cuales dependían exclusivamente de sus ingresos provenientes de pensiones otorgadas por el Estado. Como resultado del procedimiento, 2 mujeres fueron detenidas, quienes serán puestas a disposición hoy, ¿cierto?, para su respectivo control de detención. Noticia. Esta es una noticia importante que aparece ayer en la tarde, ¿cierto?, en la prensa local y luego, ¿cierto?, en prensa regional. Y la verdad que también nos hace reflexionar mucho, lamentando, por cierto, y en una primera instancia, la situación en la que estaban los abuelitos, pero nos hace pensar mucho en el tema de los hogares. La verdad es que hay una gran cantidad de personas que vienen hasta de otras comunas buscando espacio para sus seres queridos, algunos no tan queridos, porque entiendo que, por ejemplo, en el caso de este hogar habían abuelitos que no tenían contacto con ninguna familia. Entonces también ahí es muy fuerte y profunda la reflexión que hay que hacer respecto de qué pasa con estos adultos mayores que finalmente quedan, entre comillas, abandonados. Hablaron también de varios hogares, ¿cierto?, que tenemos en la comuna que no están con las normas legales, podríamos decir, ¿cierto? Pero sabemos también, y por conocimiento, ¿cierto?, que hay algunos que sí se preocupan realmente de los abuelitos, pero que hay otros que dejan mucho que desear. Así que la verdad es que esto va a ser tema. Recién hoy día vamos a saber qué finalmente lo que va a pasar con la formalización y vamos a tener una información un poquitito más detallada respecto, ¿cierto?, de lo que sucedió con este allanamiento, podríamos decir, ¿cierto?, que y fiscalización que se realizó el día de ayer.

días. Vamos a seguir revisando más noticias. Nos separan solamente 5 minutos nomás de las 11 de la mañana. 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Nos vamos con música. No se vayan.

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11 de la mañana con 7 de vuelta de la pausa comercial de las 11. Seguimos acompañándote en esta mañana magistral a través del 101.3 y de nuestra señal en línea. También hay diversas aplicaciones donde tú nos puedes oír en vivo y en directo, por supuesto.

Miren, voy a recordarles esta información que entregamos ayer. Yo estoy ayudando a la familia de Bastián Mella Garrido. Fíjese que su mamá está haciendo una solicitud de manera pública para poder juntar recursos. Fíjese que él debe viajar con su mamá a citas médicas, ¿cierto? Y la verdad que los recursos no alcanzan. Entonces, ellos se tienen que trasladar para los controles de psiquiatra, de neurólogo, de dentista. Y además, dice por aquí la nota que cualquier ayuda es bien recibida. Hay un flyer de donde aparece la imagen de nuestro amigo Bastián, que él es un estudiante de la Escuela Especial Las Lilas de Traillén, y él tiene hiperfenilalaninemia. No sé si lo leí bien, que es muy larga la palabra. Por déficit de BH4, TEA y discapacidad severa física, mental e intelectual. Y están pidiendo, ¿cierto?, a la gente que de nuestra comunidad, ¿cierto?, que puedan colaborarle con lo que sea. La verdad es que todo suma, así que, bueno, le enviamos un abrazo grande a la familia de Bastián, a su mamá Violina también, ¿cierto? Y que les resulte, y ojalá la gente también pueda cooperar. Hay un root ahí en la imagen, así que lo vamos a dejar ahí en las redes, ¿ya? Para que también usted pueda ver este flyer para buscar ayuda para Bastián Mella Garrido. Nosotros vamos a seguir revisando más noticias a esta hora, cuando ya son las 11:09.

Bueno, se veía venir. Pues fuerte incremento. El desempleo en Chile subió al 9,5%, el más alto en los últimos 5 años. El INE detalló que la tasa de desocupación en el trimestre mayo-julio tuvo un alza de un 0,8% en 12 meses, llegando al mismo nivel cuando el país estaba en pandemia. Grave, porque cuando estábamos en pandemia mucha gente no podía trabajar. Muchas mujeres, de hecho, tuvieron que dejar de trabajar para poder quedarse al cuidado de los hijos que no tenían clases, no tenían con quién dejarlo. Imagínense. Dice además que estas fiestas patrias serán las más caras. Alza en la carne concentra el 80% del aumento de la canasta básica para los chilenos.

A ver, estoy mirando por acá que el ministro de Economía y Minería explicó que el índice muestra una realidad que seguimos enfrentando con mucha seriedad, dice él. Mientras tengamos a tantos chilenos buscando trabajo, no podemos estar conformes. Por su parte, Ignacio Mieres dice que el desempleo está por encima de lo que esperaba el mercado y confirmando un deterioro del mercado laboral. Bueno, la verdad es que esto viene, no hay que ser muy experto en economía para darse cuenta, ¿cierto?, que la tasa de desempleo siempre sube en el invierno, porque los trabajos estacionales que tienen que ver, ¿cierto?, con frutas y todo eso, más de agricultura, se da entre la primavera, el verano y el otoño, y el invierno siempre es un poco más complejo, pero llegar a las tasas de que teníamos en la pandemia, un 9,5% de desempleo, el más alto en 5 años, es algo que preocupa de sobremanera. O sea, no es un tema que hay que tomarse la ligera. La verdad que uno sí ve la realidad de Traiguén, y se los digo no solo como locutora que escucho muchas cosas, sino que como autoridad también, mucha gente pide comida, que es algo que yo no había visto en los últimos años. Se pedían ayudas para solventar, no sé, viajes, pasajes, de personas que realmente necesitan, pero ahora la gente está pidiendo comida, y creo que donde no hay oportunidades laborales y donde los mercados están tan chiquititos, o sea, uno se las puede rebuscar muchas veces, pero puedo entender perfectamente que en algunos hogares no alcanza, así que es una realidad que comienza a sonar. Yo creo que bastante le han bajado el perfil a este tema, pero de que es un tema, es un tema, sobre todo en la Araucanía, que es de las comunas más pobres de Chile. Más que pobres, más desiguales. ¿Qué más tiene por acá la prensa nacional? A ver, les vamos a echar una miradita a la página de CNN.

Estamos de vuelta, son las 11 ya con 24 minutitos, son las 11 ya con 24. Lloviendo, entre bien a esta hora del día. 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Saludamos a toda la gente que viene llegando, que se incorpora, por supuesto, a nuestra transmisión en este espacio informativo, aquí, por supuesto, en Radio Magistral.

11 de la mañana con 29 minutos. Son las 11 ya con 29 minutitos. Oye, quiero mandarle un saludo a mi querida amiga Amanda, que está por ahí en la sintonía de la radio, como siempre. Me dice, cada vez que vengo trayendo, escuchamos la magistral. Ella anda de viaje, de paseo, mi querida amiga. Así que le mandamos un abrazo grande. Radicada en Santiago está siempre. Así que le mandamos un abrazo, que tenga una bonita instancia. 3 semanas, me dice que se viene. Hasta el 18. Oh, qué bueno. Qué bueno, eso son vacaciones. Hay gente que pide las vacaciones en el mes de septiembre. En el mes de septiembre. Y no es malo tampoco, ¿eh? No, hay gente que prefiere trabajar en el verano y pedir las vacaciones dentro o en el transcurso del año, ¿no? 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Seguimos en nuestro bloque informativo acá en Radio Magistral.

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13 minutos nos separan no más del mediodía en Chile. Seguimos acompañándote en esta mañana magistral de día viernes 28 de agosto. En la mañana saludamos a todos los Agustín que hoy día están de onomástico y a toda la gente que también está de cumpleaños, dándole una nueva vuelta al sol, por supuesto, y día viernes, qué mejor. Les tocó buen día a los cumpleañeros. 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Bueno, usted sabe que además todos los días tenemos un mini bloquecito de recuerdos que hacemos al mediodía aquí en Magistral. Y hoy día vamos a estar junto a una tremenda artista que también es parte del cancionero nacional. A pesar de no ser chilena, ha tenido mucha fama, sobre todo en la década de los 90. Estábamos hablando de María Isabel Pantoja Marín. Fíjese que ella nació en el año 56, cantante española y que destaca en géneros como la copla andaluza, el flamenco y también la canción melódica. Lanzó 30 álbumes y sus ventas totales se estiman entre los 10 millones de copias. Obtuvo 150 discos de platino y 50 discos de oro por ventas de álbumes, 3 discos de platino por ventas de DVD, cuando estaban de moda los DVD, y un disco de arte otorgado en Puerto Rico en el año 2023. Inició su carrera a principios de los años 70 y alcanzó fama internacional en el 85 con Marinero de Luces, un homenaje al torero Francisco Rivera, con quien estuvo casada por poco más de un año antes de su trágica muerte. Desde entonces ha mantenido una presencia constante en los medios de comunicación de España y América Latina, conocida como La Pantoja. Es considerada una de las figuras más destacadas de la música española y latinoamericana. En Chile, por cierto, muy archiconocida, también muy invitada en algún momento de la historia, ¿cierto?, a programas nacionales. Nos vamos a quedar en este mediodía con la música del recuerdo, entonces, de Isabel Pantoja.

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Muy bien, estamos de vuelta, son las 12:05. Bienvenidos todos a los que vienen llegando a esta hora del día. Cariño para la Tami, que está por allá en Novedades. Tami, le mandamos un abracito, que siempre está en la sintonía de la radio, mi querida amiga. Con harta lluvia en este día viernes, y es así como nos vamos a mantener durante toda esta jornada. Ayer tuvimos a ratos sol y lluvias bien intensas, pero hoy día estamos con cielos un poquito más cubiertos, vamos a tener lluvia débil durante toda la jornada, no va a parar, con viento norte de hasta 52 kilómetros de viento hasta las 3 de la tarde. Ya luego comienza a bajar la intensidad del viento. A mañana vamos a tener más lluvia que hoy, mañana sábado vamos a tener casi 15 milímetros de precipitaciones durante toda la madrugada y el día. La lluvia más fuerte mañana es entre las 11 y las 2 de la tarde. Ya, así que estamos con este frente, ¿cierto? Con una alerta temprana preventiva, además, un aviso de nivel amarillo. Esta alerta es por tormentas eléctricas en la Araucanía, sector litoral, cordillera, costa y valle, y también en la región de Los Ríos. Así que ya sabe, hay probables tormentas eléctricas entonces en algunas zonas de nuestra región, que nos mantiene con esta alerta amarilla. Y según también MeteoRed, que está alertando también por viento, sobre todo en la parte litoral de nuestro país. Nosotros vamos a seguir revisando más informaciones, más noticias, pero también los acompañamos con la música en esta jornada de día viernes. Nos vamos a ir con algo solicitado a esta hora. Y continuamos revisando más noticias aquí en Magistral.

Muy bien, estamos de vuelta. Son las 12 del día con 18 minutos. Seguimos avanzando con nuestra programación ahora en otro portal informativo, biobiochile.cl, que también entrega las actualizaciones de las informaciones a esta hora del día. Desempleo en Chile llega a un nuevo máximo en 5 años, al subir a un 9,5%, más de 980.000 personas sin trabajo. El gobierno reconoce que queda mucho por hacer por el empleo. Estudio además revela cómo los chilenos estarían bajando su aspiración de sueldo para asegurarse en un trabajo. O sea, cuando, no sé, uno necesita que le paguen 700 y al final trabaja por 500, incluso algunos por menos, para poder tener una pega, pues eso es básicamente lo que nos comenta, ¿cierto? Este estudio que, a ver, lo vamos a buscar la fuente al tiro. Dice por acá que este es un estudio de la CLASEP UC, de la Universidad Católica, que dice incluso que el salario pretendido promedio, la gente lo está bajando en un 2,5%. Así que, por asegurar, como dice acá la nota, tener un trabajo. Así que no tiene buena expectativa lo que está sucediendo en este trimestre respecto del empleo en Chile. Alcaldes de la región del Biobío piden que las centrales hidroeléctricas tributen en comunas donde están emplazadas. Es lo mínimo en realidad que uno puede pedir.

ordenan al Instituto de Derechos Humanos capacitar a Gendarmería tras denuncia de adolescente obligado a desnudarse en Temuco. Denuncian que joven madre embarazada de cárcel de San Miguel murió tras pérdida y no recibir atención médica. Seis condenados por tráfico de drogas en Temuco tras incautación de marihuana, cocaína y armas. Emiten alerta por vientos de hasta 120 kilómetros otra vez para el norte de Chile, en Tarapacá, Antofagasta, Atacama, bien digo, y Coquimbo. Embargan cuentas corrientes de JetSmart por traer extranjeros a Chile sin la documentación necesaria.

Oye, esto también es noticia, fíjese que hipotérmica. No se movía, dice, padre de bebé que nació en el auto luego de que el peaje no levantara las barreras. Este es un caso, bueno, bastante particular, que aparece también hoy día en prensa nacional. Dice la nota que la mañana del jueves, Dylan Novoa recibió una llamada que cambió por completo sus planes. Su pareja había comenzado el trabajo de parto, digamos, y ambos iban rumbo al hospital Las Higueras de Talcahuano, pero su hija Julieta nació antes de que lograran llegar al registro asistencial y después de que en el peaje de la autopista le negaran levantar las barreras sin pagar. El nacimiento ocurrió dentro del auto cuando la pareja se trasladaba desde Penco junto a José, la pareja de su otra hija. Camila iba en el asiento trasero mientras Dylan intentaba acompañarla durante las contracciones. Dice además que ellos, por el tema del momento, de la rapidez, de la urgencia, no tenían los 2.500 pesos en efectivo y no se puede pagar con tarjeta. Entonces, no tenían los 2.500 pesos y dice, tampoco pudieron utilizar una plataforma online debido a problemas con la señal del teléfono. Usted sabe que el internet es, pero cosa de que veamos cómo funciona WOM. Dice, no tenía los 2.500 pesos y le pregunté a la niña si podía pagárselos después o que alguien pudiera ir después a pagarle y le dijo que no podía. Y por lo tanto, entonces, al no poder pasar con el vehículo, tuvo que parir, digamos, en el peaje. Así que es más o menos nomás la historia, ¿no? Deberían haber protocolos igual para el tema de las emergencias.

Bueno, vamos a ir a otra nota. Dice, hospitalizaciones pediátricas por virus respiratorios alcanzan su pic de la temporada. Pic que se esperaba que ocurriera en junio, pero fíjese que en este mes de agosto, finales de agosto, estamos viviendo esta crisis. Yo le voy a contar que el Ministerio de Salud informó que entre el 16 y el 22 de agosto, las hospitalizaciones pediátricas por causas respiratorias alcanzaron un pic. En el último reporte de la campaña de invierno, el MinSal detalló que en esta semana la positividad de la muestra alcanzó un 56,1%, superando a la registrada en la semana previa. De acuerdo con el informe, el virus predominante es el rinovirus, con un 32,3% de los casos detectados. En tanto, el virus respiratorio sincicial fue el segundo más detectado, con el 26,6% de los casos. La influenza B se ubicó en el tercer lugar. La subsecretaria de Salud Pública afirmó que no solo se trata de la semana con mayor circulación viral, sino que también la que concentra el pique de las hospitalizaciones pediátricas por causas respiratorias. Por eso, la necesidad de enfatizar el llamado a la población a mantener las medidas de prevención, pero sobre todo a vacunarse, porque todavía, dice, estamos en temporada alta de circulación de virus respiratorios. La subsecretaria añadió además que en el reporte de la semana pasada señalaron que 7 de cada 10 fallecidos por influenza no estaba vacunado. 7 de cada 10. Y aquí quisiera destacar, dice, que el principal factor de riesgo que encontramos fue la edad, específicamente ser mayor de 60 años. En tanto, la cobertura de vacunación de influenza es del 79,1%, y los grupos con mayor cobertura son los trabajadores de salud, niños y niñas de 6 meses a 5 años, embarazadas y personas mayores de 60 años. Es lo que también nos comenta por acá la prensa nacional, cuando ya son exactamente las 12:25.

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Muy bien, son las 12:39. Bueno, nos han llegado unos mensajes respecto de un llamado a comandancia del Cuerpo Bombero Traiguén, que dice llamado a incendio estructural en la municipalidad de Traiguén. Bueno, la cosa es que a mí me indican que esto es un simulacro. Me imagino que debe ser por también mantener estos protocolos que deben tener todas las instituciones, ¿cierto? A la hora de, y que ojalá nunca suceda, ¿cierto?, alguna emergencia. Así que entiendo que es un simulacro este llamado de incendio estructural en la municipalidad de Traiguén.

necesita para toda la jornada. Por supuesto, pues. Hora de desayuno, mediodía, almuerzo, media tarde, 11. 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Son 18 minutos los que nos separan de la 1 de la tarde.

Muy bien, estamos de vuelta. Recuerde que, bueno, lo que habíamos comentado recién, este llamado de comandancia obedece a un simulacro, ya, ahí en el edificio consistorial del municipio de nuestra comuna. Así que, para que sepan igual que... esto obviamente no se puede decir antes que un simulacro, pues la idea es que se haga todo lo que se tiene que hacer y también ayude, ¿no?, a que todos los funcionarios que están dentro del edificio sepan qué es lo que deben hacer cuando suceda. Ojalá que nunca pase, ¿cierto? Pasó una vez de noche, pero que si sucede algo en horario laboral, los funcionarios, los trabajadores sepan qué hacer. Eso también es importante. Las antiguas operaciones Daisy que se hacían hace mucho tiempo. Nosotros estamos en esta jornada en vivo y en directo, como siempre, desde las 7 de la mañana, muy tempranito, ya comienza la programación aquí en Magistral con nuestro colega Patricio Riquelme. Luego tenemos este bloque informativo y en la tarde, ¿cierto?, también estamos junto a la Danielita, que nos acompaña desde la comuna de Cholchol. También ahí con música en vivo y en directo, por supuesto. Y nos vamos con más música. ¿Alcanzamos, cierto, un temita más? Claro que sí. Son 10 para la 1.

0: Muy bien, hoy estábamos atendiendo también algunas personas que venían a hacer algunas consultas acá a los estudios de la radio. Bueno, nosotros ya estamos llegando al cierre de nuestro bloque. Hoy agradecemos su tremendísima sintonía y por supuesto que nos reencontramos el lunes. El lunes, en vivo y en directo, por supuesto, acá en el 101.3. Fin de semana de lluvia, entreguen, a cuidarse, descansen y por supuesto que es en la sintonía de la radio. Nos vamos a ir con el último ángulo de cierre cuando nos separa un minuto de las 13 horas, 1 de la tarde. Alicia Castillo por acá, un abrazo grande. Hasta pronto, chao.
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a la una y de la tarde ya con 9 minutos, la una ya con 9 minutos. ¿Qué tal? ¿Cómo están? Muy, pero muy buenas tardes. Ya un placer saludarlos, como siempre. Ya estamos en este lindo bloque tropical ranchero. Ahí la acompañamos, como siempre, hasta las 2:30 de la tarde. Y si quieres programar, están las redes sociales habilitadísimas. 45-242-5753 o bien ahí al más 569-59-510592. Ahí te puedes poner en contacto con nosotros, siempre estamos acompañándole hasta las 2:30, viernes. Luego ya tenemos plataforma informativa ahí para que te pongas en contacto con nosotros. 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

Bueno, ahí está el Flaco y sus parientes con el temita Amor Secreto. Bueno, saludamos a Agustín. Hoy día está de nomástico Agustín. Muchas felicidades, pásalo bien, Agustín. No que le llene el nombre Agustín, hoy día están de onomástico. Voy a contarles que, bueno, vamos a continuar con la lluvia para esta jornada. Y de hecho se va a mantener hasta el próximo lunes, con 90% de probabilidad de lluvia. Bastante viento, entre 30 y 60 kilómetros por hora. Una máxima de 13, 14 grados para hoy, al igual que el resto de esta semana, por lo menos hasta el próximo lunes, mis queridos Beto. ¿Van a haber escampadita? Claro que sí, van a haber escampadita, incluso va a salir hasta el solcito, pero no se confíe porque es solamente por un ratito, ¿ya? Terminando agosto y nos confiamos, salimos sin paraguas, sin nada, y de repente nos pide una nuasi, que delante llovió fuerte. Oye, yo andaba sin paraguas, buscaba, andaba sin paraguas, y me pilló la nuasi, quedé todo mojado. Sí, es que uno se confía. Y de hecho, algunos son más exagerados todavía. Ahí andan en polera, cabros, sale el sol, andan en pura polera. No se confía. Ya, la próxima semana, próxima semanita, chiquillo, recordarle que la próxima semana tenemos temperatura bajo cero, menos uno, menos dos grados. Vamos a tener la próxima semana con algunas nubaditas igual, ¿eh? 50% de probabilidades de nubadas. Así que a prepararse, porque se viene heladísimo el mes de septiembre. Bueno, llámenos, escríbanos ahí, póngase en contacto con su radio.

0: Ya, hoy a la 1:10 de la tarde ya con 20 minutos. Ahí estaba el rancherito Leodana con ese temita Eres Puro Bla Bla. Ya, hoy acompañándole como siempre ahí en el centro de la ciudad de Traiguén, ahí a todos los comerciantes, locales comerciales. Le mando muchos cariños. Oye, le mandamos un saludo ahí a la farmacia Vita Sur. Saludo para ellos. Oye, saludo para todos quienes trabajan ahí en la farmacia Vita Sur.
1: Muy contento.
0: En pleno centro, ex farmacia Miraflores. Ahí le mandamos mucho, mucho cariño a todas las chiquillas que trabajan ahí en farmacias Vita Sur, acá en la ciudad de Traiguén. Ya, esperando que tengan una buena jornada, día viernes, acompañándose bien siempre, como siempre, ahí en su radio magistral FM, a todos los locales. A quienes se van integrando a la sintonía de la radio, le mandamos muchos cariños.

Ya, oye, nos vamos a ir a una pequeña pausa comercial cortita y regresamos de inmediato y seguimos acompañándole como siempre. Hacerle la invitación, chiquillo, para que se quede con nosotros porque tenemos una linda programación. Ahí hasta las 2:30 de la tarde estamos siempre acompañándole.

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como siempre, ahí estaban los líderes de Chile. Sigo siendo tuyo, se llama ese tema de los líderes de Chile. Vaya a hacerle la invitación, chiquillo. Hoy día tenemos bailables de fin de semana. Le acompañamos con toda la buena onda. Ahí en los bailables fin de semana y le acompañamos durante toda la noche. Estamos en su casa, estamos en el trabajo, estamos en todas partes. Y ahí para que lo acompañe, siempre estamos junto a tu radio magistral ahí para que venga, no sé, y aproveche todo, todo, todo, todo. Buenos bailables siempre lo va a encontrar en tu radio magistral.

0: Bueno, las 2 de la tarde ya con 25 minutos ya nos estamos retirando en esta jornada. Hoy hacerle la invitación, mi querido auditorio, para hoy. Tenemos bailable fin de semana y le acompañamos durante toda la noche. 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Viernes 28 ya de agosto. Y se nos va el mes. Lunes ya terminamos el mes de agosto. Y la próxima semana, próximo sábado, oye, ya tenemos cambio de hora. Sí, así que ojo con eso, le vamos a estar comentando. Cambio de hora el próximo sábado.
1: ¡Es increíble!
0: Sábado 5 de septiembre. El cambio de hora. Hay que adelantar los relojes en una horita para que usted ya se prepare a hacer este cambio trascendental en el año. Ya, nos vamos. Que tengan linda tardecita. Hacer la invitación, ¿no es cierto?, a nuestros fieles y queridos auditores que están siempre en sintonía. Quedarse porque ya se viene plataforma informativa.

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0: uno de los funcionarios está imputado por el homicidio consumado de Gabriel Utrera Sangüesa, además de homicidio tentado respecto de los otros ocupantes del vehículo. La investigación fue desarrollada por un fiscal preferente de la Unidad de Derechos Humanos de la Fiscalía junto a la Brigada de Homicidios de la PDI. Ambos imputados pasaron durante esta mañana a control de detención en el Tribunal de Garantía de Temuco, la cual aún no se realiza. La Fiscalía de la Araucanía realizó un punto de prensa para entregar los antecedentes sobre la detención de los funcionarios de Carabineros por el homicidio de Utrera Sangüesa, ocurrido en el marco de un procedimiento policial en la comuna de Padre Las Casas. La vocería estuvo a cargo del fiscal regional subrogante César Chíbar.
1: Básicamente podemos confirmar que se materializó la detención de dos funcionarios de Carabineros por su responsabilidad en el delito de homicidio y obstrucción a la investigación por hechos ocurridos el día 17 de agosto del presente año, en horas de la madrugada en el sector de Merquehue, la ciudad de Temuco, y que afectó a una de las víctimas, don Gabriel Utreras, quien resultó lamentablemente fallecido.
2: ¿Cómo fue la dinámica del hecho?
1: Básicamente se trató de un control de Carabineros que estaba realizando en el ámbito de sus funciones, y preliminarmente y conforme la información entregada por aquellos funcionarios que participaron en este procedimiento, habría existido un ataque de las víctimas, en este caso las personas civiles, en contra de ellos, por lo cual utilizaron sus armas de fuego. Y aplicando la presunción de la ley de Inretamal, entonces se les dio el tratamiento preliminarmente de víctimas y testigos en su oportunidad. No obstante a ellos, la investigación continuó, nunca estuvo cerrada por parte del Ministerio Público, se trabajó en conjunto con la Policía e Investigaciones, se lograron recabar una serie de antecedentes que permitieron establecer, en concreto, desvirtuar específicamente esta presunción, estableciendo una responsabilidad conforme a los elementos de investigación allegado para eliminar esta presunción, toda vez que no existió un uso racional de la fuerza, tampoco se pudo, se pudo establecer que no existió una agresión ilegítima, y lo que sí tenemos en consideración, acreditado hasta este minuto, un ataque por parte de estos funcionarios a la víctima el día ya referido. Respecto de la dinámica de los hechos, se han recabado distintos elementos y uno de ellos específicamente es un video, el cual será aportado al momento de la audiencia de control de la detención. En ellas, en este elemento se puede observar la ausencia de un ataque por parte de las víctimas hacia Carabineros, y sí la reacción, sí la utilización al menos de uno de los funcionarios de su arma de fuego disparando a corta distancia en contra del vehículo en que se transportaban las víctimas. Esos elementos están incorporados dentro de esta carpeta de investigación y serán dados a conocer en la audiencia respectiva.
3: ¿Qué delito se está imputando?
1: Se solicitó por parte del equipo de fiscales que participan en esta investigación, que está incorporado dentro de la Unidad de Derechos Humanos de la Fiscalía Regional de la Araucanía, el delito de homicidio en contra de las víctimas civiles que se transportaban en el interior del vehículo, y además obstrucción a la investigación, toda vez que los funcionarios que participaron en este procedimiento entregaron datos falsos conforme al mérito de la investigación y los antecedentes recabados hasta esta oportunidad, que fueron contrastados con elementos objetivos de manera imparcial, lo que motivó entonces a la Fiscalía a solicitar la orden de detención respectiva.
0: ¿Qué se le imputa a cada uno de estos detenidos?
1: Básicamente, el delito de homicidio respecto de las personas civiles, al funcionario que utilizó el arma de fuego, y a este, en conjunto con su acompañante, la obstrucción a la investigación. Conforme a los elementos recabados hasta este minuto, se puede descartar una agresión hacia los funcionarios policiales, y sí se puede acreditar un exceso en el uso de la fuerza por parte de estos en el procedimiento ya referido.
3: ¿Cuándo resuelven los funcionarios policiales inventar esta versión respecto del atropello?
1: Lo que podemos hablar o mencionar objetivamente es que ambos funcionarios prestaron declaración el día de los hechos de acuerdo en este procedimiento, y esas declaraciones fueron contrastadas con los demás elementos reunidos durante todo este proceso investigativo por el equipo de fiscales de la región de la Araucanía.
0: ¿Eso llevó al fiscal Espinosa a llamar desde el primer momento de que había actuado en defensa propia?
1: Existe una presunción que está establecida en la ley Naín Retamal, que establece que debe dársele un tratamiento de víctima o testigo a los funcionarios policiales que participan en un procedimiento en este contexto. Presunción que no es obstáculo para realizar una investigación. Reitero, nunca estuvo cerrada, continuamos trabajando de manera discreta, sigilosa para el éxito de la investigación, y luego de recabados estos elementos, ya con objetividad e imparcialidad,

0: cámara trasera, y eso es uno de los tantos que se lograron reunir en este periodo investigativo, y los demás elementos serán conocidos ya en la audiencia respectiva. Como mencioné preliminarmente, respecto del autor de los disparos, se solicitó la orden por el delito de homicidio, y respecto de ambos se solicitó esta orden por el delito de obstrucción a la investigación.
1: ¿Y cuál se logró establecer algún móvil? ¿Cuál habría sido lo que motivó a este funcionario?
0: Todo eso es parte de la investigación. Existen otras diligencias que han sido decretadas, que están desarrollándose en el curso de esta jornada y que posteriormente podremos dar cuenta de la misma.
2: ¿En qué comuna se inició el proceso de fiscal?
0: Perdón, no logro escuchar.
2: ¿En qué comuna se inició este proceso?
0: Esto ocurre inicialmente en la comuna de Temuco y se trasladan hacia el sector Maquehue, Camino Viejo, al aeropuerto.
1: ¿Hay contradicción en las declaraciones de ambos funcionarios?
0: Lo que podemos señalar es que ellos entregaron una versión inicial que los amparaba esta presunción de la ley Naim Retamal. Sin embargo, con la reunión de otros elementos se permitió desvirtuar la misma y por ende se solicitó lo que en derecho correspondía, básicamente la orden de detención.
3: Muchas gracias.
4: Sin embargo, hay solo uno el que impacta a Gabriel Utreras, precisar aquello.
0: Eso es parte de la investigación y se dará cuenta ya esos detalles específicos en la audiencia respectiva. También es uno de los elementos que ha sido, que está presente en esta investigación y que será también informado en la audiencia respectiva. Muchas gracias.
5: La Fiscalía de la Araucanía confirmó la detención de dos funcionarios de Carabineros en el marco de la investigación por el procedimiento policial ocurrido en Padre Las Casas el pasado 17 de agosto. Uno de los funcionarios está imputado por el homicidio consumado de Gabriel Utrera Sangüesa y ambos por obstrucción a la investigación. La Fiscalía Regional de la Araucanía, y ustedes lo escucharon, realizó un punto de prensa para entregar antecedentes y estuvo a cargo del fiscal regional subrogante César Chíbar.
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0: Durante las últimas horas se confirmó la detención del imputado que el pasado sábado 22 de agosto se fugó desde el Tribunal de Garantía de Victoria. El sujeto fue ubicado en la comunidad Huenchulao, en la comuna de Victoria, y posteriormente detenido por detectives de la Policía de Investigaciones, como lo reseñó el subprefecto Óscar Sarabia, jefe de la Vicrim Victoria.
1: Detective de la Vicrim Victoria, a través de un análisis de investigación criminal e inteligencia policial, establecieron el lugar donde se mantenía oculto un prófugo de la justicia tras evadir su detención el juez de garantía. A través de esta investigación, y en coordinación con la Fiscalía Local de Victoria, se gestionaron 6 órdenes de entrada y registro, las que fueron materializadas la madrugada del día de hoy con el apoyo de distintas unidades de la PDI. Como resultado, se logró ubicar el paradero del imputado, quien mantenía vigente una orden de detención pendiente por infracción a la ley de armas, siendo este trasladado a la Vicrim Victoria para continuar con el procedimiento correspondiente.
0: Tal como informó el ministro de Seguridad Pública, Martín Arrau, a través de sus redes sociales, se encuentran en estudio las acciones legales que correspondan contra quienes eventualmente hayan facilitado la fuga y el posterior ocultamiento del imputado. El recapturado se fugó el sábado pasado desde el Tribunal de Garantía de Victoria y se ocultó en un domicilio de familiares. David Nicolás Cifuentes Sangüesa, prófugo por porte y tenencia ilegal de armas de fuego y municiones, fue capturado en la comunidad Pedro Huenchulao. Un gran trabajo de inteligencia y despliegue de la PDI, encabezado por la Vicrim de Victoria. Durante las diligencias, los detectives lograron ubicar al sujeto al interior de uno de los inmuebles donde se encontraba oculto, siendo detenido y posteriormente trasladado hasta las dependencias de la Vicrim Victoria. El procedimiento se desarrolló sin incidentes ni funcionarios lesionados, destacando el trabajo investigativo previo que permitió determinar el lugar donde se encontraba el requerido. El detenido será puesto durante esta jornada a disposición del juzgado de garantía de Victoria para el correspondiente control de la detención. El mensaje para los prófugos y para quienes los ayuden a esconderse es sin titubeo.

0: dijo el ministro Arrau. Vamos a ir detrás de cada paso hasta encontrarlos para que enfrenten todo el rigor de la ley. Concluyó Arrau señalando, estudiaremos acciones legales en contra de quienes facilitaron la fuga y el escondite de este delincuente.
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0: La Dirección de Seguridad Pública, DICEP, y el Departamento de Rentas y Patentes de la Municipalidad de Temuco, junto a la Seremi de Salud, Servicio de Impuestos Internos y Carabineros, dan inicio a una serie de fiscalizaciones a carnicerías en el contexto de una campaña preventiva por fiestas patrias. Javiera Baeza, coordinadora del programa Somos Barrio Comercial, conversó con Plataforma Informativa. Esto resumió.
1: Bueno, estamos fiscalizando las carnicerías del sector de la Feria Pinto con el objetivo de, por una parte, poder verificar la trazabilidad de la carne, la condición también de las carnes que se están vendiendo en este sector tan concurrido de nuestra comuna, así como también que toda su documentación esté dentro de normativa, que estén funcionando en regla, cumpliendo con sus patentes y también con sus boletas y todos los documentos legales que requieren para su actividad comercial.
2: Es una fiscalización que está en desarrollo en este momento, sin embargo se ha incautado, se ha decomisado gran cantidad de carne y se han encontrado con algunas sorpresas, como por ejemplo algunas carnicerías que no contaban con patente, ¿no? Y otras que adeudaban bastante dinero.
1: Sí, precisamente ese es el objetivo de esta fiscalización, poder otorgarle a la ciudadanía seguridad a la hora de venir a comprar alimentos, que las fiestas patrias sean en un contexto seguro y por supuesto también que las carnicerías y el comercio cumpla con la normativa legal municipal, para que así también nosotros tengamos certeza de que todo lo que se esté vendiendo cumpla con las guías, con la trazabilidad y con las condiciones óptimas para el consumo de nuestras vecinas y vecinos.
0: La Municipalidad de Temuco, a través del Departamento de Rentas y Patentes, junto a la Seremi de Salud, Impuestos Internos y Carabineros, dio inicio a las fiscalizaciones a carnicerías en el contexto de una campaña preventiva por fiestas patrias.

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0: el objetivo de reforzar la coordinación, prevención y capacidad de respuesta frente a la amenaza de incendios forestales durante la próxima temporada estival. Autoridades regionales y organismos vinculados a la gestión de emergencias participaron en un COGRID regional de carácter preventivo. La instancia permitió anticipar escenarios de riesgo, revisar las capacidades operativas disponibles y fortalecer la articulación de acciones conjuntas para enfrentar de manera oportuna y eficaz eventuales emergencias en Cautín y Malleco. La jornada, además, contó con la participación de representantes de servicios públicos y organismos integrantes del Sistema Regional de Prevención y Respuesta ante Desastres, quienes revisaron protocolos de acción, medidas preventivas y los recursos disponibles para enfrentar la próxima temporada de incendios forestales. A ello se refirió el director de SENAPRED, Jan Gorayev.
1: Bueno, la idea de este ECOGRID regional es comenzar los preparativos para incendios forestales, la temporada de mayor recurrencia. Para eso nos reunimos como ECOGRID. Además, trabajamos ya desde hace un buen tiempo con CONAF, digamos, muy mancomunadamente para poder realizar todas las actividades de preparación, de capacitación, formación, simulacros, simulaciones, para llegar a una temporada mejor preparada. Ahora, ¿por qué ahora? Justamente porque tenemos varias amenazas en curso y en la medida que nos vamos preparando con anterioridad, eso nos permite que principalmente los equipos de primera respuesta, las municipalidades también, ellos puedan comenzar sus propios procesos. En este momento tenemos una alerta temprana preventiva por la situación de viento y precipitaciones, que van a, las precipitaciones al menos van a ir a la baja hacia el día, a final del día y el día mañana. No obstante aquello, los sectores cordilleranos van a experimentar 40 y 30 centímetros de nieve, pero hoy día durante la mañana llegó un aviso de probables tormentas eléctricas para el día de mañana, con la posibilidad de fuertes ráfagas de viento en sectores localizados. Hoy día la racha de viento fluctúa entre los 70 kilómetros por hora y podría mantenerse. Pero además también hay que considerar que es muy probable que las precipitaciones líquidas por lo menos lleguen hasta el domingo y continúen probablemente toda la próxima semana en intensidades menores, pero eso va a depender mucho del análisis día a día que está haciendo la Dirección Meteorológica de Chile. Tratamos de aprender todo el sistema, incluido las comunidades, de los incendios anteriores. Esta temporada 25-26 fue atípica, pero con el ingreso del fenómeno del Niño, la cantidad de precipitaciones y combustible que puede quemarse en la temporada, es justamente que tenemos esta preocupación. Pero también hay que hacer el hincapié en la irresponsabilidad, ¿cierto? Que a veces lo llamamos como negligencia, pero es de la gente que hace o realiza actividades que finalmente terminan causando incendios forestales. Este año, dado esta condición del Niño, vamos a tener franjas horarias donde va a ser muy complejo las temperaturas. Es muy probable que enfrentemos olas de calor, altas temperaturas, temperaturas extremas durante, a contar de noviembre en adelante, muy probable. Y eso va a significar que más adelante tengamos que ir tomando medidas más restrictivas en términos de actividades al aire libre, estrés térmico en las organizaciones, en las oficinas, etcétera. O sea, por eso estamos haciendo este proceso de capacitación, formación, concienciación, que también se suma a lo que ayer lanzamos, que es la Expo La Araucanía Se Prepara, justamente que va en esa línea. Educación, conocimiento para evitar tener mayores emergencias y desastres.
2: Gracias.
0: Sobre la materia, Héctor Tillería, director regional de la Corporación Nacional Forestal, señaló a Plataforma Informativa.
3: Sí, bueno, como CONAF estamos participando de este COGRI regional en preparación a la nueva temporada de incendios forestales 2026-2027, en la cual damos a conocer a las autoridades y a integrantes del COGRI de la importancia de la preparación de una temporada de incendios forestales. Para ello, damos algunas recomendaciones, principalmente de traspasar un poco el cambio de conducta a las personas. Necesitamos que la comunidad de alguna manera esté preparada en términos de preparar sus viviendas, de preparar las escuelas, de preparar los consultorios, infraestructura crítica, de alguna manera que dé cuenta de que en la zona de interfaz también de las comunas los alcaldes puedan hacer un trabajo de reducción de desechos forestales. No podemos permitirnos, cierto, que un incendio forestal que parta de una zona rural ingrese a una ciudad producto de un mal manejo de combustible en una zona de interfaz. Para eso, los equipos técnicos de CONAF están haciendo distribución de los mapas de riesgo a todas las municipalidades, trabajando con los RD y de alguna manera trabajando con todos quienes participan, que en definitiva somos toda la comunidad, en la concientización de generar una buena temporada de incendios forestales en términos de la preparación y la prevención. No podemos evitar los incendios forestales, sí los podemos preparar para que de alguna manera coordinado con los agricultores, con las empresas forestales y con la sociedad civil, bomberos, podamos de alguna manera dar una respuesta oportuna a las personas y evitar de alguna manera catástrofes. Estamos equipados con más de 20 puntos de cámaras con inteligencia artificial, en las cuales detectan columnas de humo que van vinculadas principalmente a detección de incendios forestales. Esto discriminado lo que son las quemas avisadas o columnas de humo que no tengan que ver con ignición de fuego producto de incendios forestales. Así que la idea es poder ir aumentando esta cobertura. Tenemos también la intención de poder generar las alianzas con otras municipalidades de manera de tener puntos estratégicos donde poder tener una visualización. Estas cámaras tienen una visualización de más de 20 kilómetros para poder de alguna manera tener una panorámica y detectar oportunamente un incendio forestal.
0: La Araucanía fortalece preparación ante incendios forestales con COGRID regional en calidad de preventivo.
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los amigos que nos escuchan en Traiguén, Galvarino, en Cholchol, a quienes nos escuchan también a lo largo de toda la región. Estamos por aquí para acompañarte completamente en vivo y en directo hasta las 6 de la tarde. Así que puedes comunicarte con nosotros al más 56 45 275 97 24. Nuestras líneas están completamente disponibles, así que puedes hacer tu programación favorita, enviar tus saluditos en esta tarde de viernes, segunda parte de la jornada, viernes 28, último fin de semana de agosto. Yo estoy como emocionada. Me emociona el ingreso a septiembre. No lo puedo evitar, soy bien chilena. Es parte de mi idiosincrasia disfrutar. Comenzamos con música, 3 de la tarde, 6 minutitos.

saludando a quienes están conectados con nosotros a través de todas las frecuencias de esta tarde magistral. Saludamos a quienes nos acompañan en Traiguén, a Vulcabal. 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

0: año.
1: ¿Ah, sí? Y se celebra cada 28 de agosto. Dime, ¿qué Power Ranger creía que eras cuando niño? Y te diré quién eres. Se conmemora gracias a esta serie que se estrenó en 1993, una fecha que fue elegida por Hasbro para recordar el inicio de

que acá se comenta que la diversidad y los Power Rangers fue una promoción de inclusión, diversidad, incluyendo comunidades como personas autistas.

vi hasta los Power Rangers Fuerza Salvaje. Creo que fue lo último que vi. Y fue súper inclusivo el hacer esa combinación de colores de los trajes con la nacionalidad.

estamos a 33 años del estreno de esta producción que se transformó en un fenómeno mundial. A 33 años del estreno de Mighty Morphin Power Rangers, la serie que presentó a estos 5 jóvenes capaces de transformarse en héroes, que rápidamente conquistó a niños de todo el mundo. Oye, ahora yo miro las gráficas de esta tremenda serie y me da risa. No recuerdo cómo era que se llamaban los monitos negros. ¿Te acuerdas? Fue mi mejor...

de videojuegos, cómics, películas y nuevas versiones que mantuvieron viva esta historia durante décadas. Detrás de la serie estuvo Ain Saban, productor, que quedó sorprendido por

entonces Savannah adquirió sus derechos y creó una nueva versión para el público estadounidense. Entonces se crean a partir de esta idea la versión gringa, los Power Rangers, que provenían de esta producción como japonesa, esta idea japonesa. La serie se emitió entre 1993 y 1995.

están los Power Rangers. Todavía la tengo, ¿eh? Todavía la tengo y todavía yo tomo café en mi taza de los Power Rangers. Me recuerda a mi niño interior. Claro, y uno así ahí. Las primeras.

0: Es la hora 15, 29 minutos.
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Nos vamos a revisar algunas noticias musicales y tras 13 años de trayectoria, Sara Larson rechazó el Grammy de Mejor Artista Nuevo. Pero es que no. Y ya llevaba en el tiempo. Yo también me hubiese enojado como Sara Larson. Rechazó ser considerada para la categoría Mejor Artista Nuevo de los Grammy, argumentando que una nominación de ese tipo no representa sus más de 13 años de trayectoria en la industria musical. La cantante sueca aclaró que la propuesta surgió desde su antiguo sello discográfico y no correspondía a una nominación oficial.

es precisamente en el video de Midnight Sun, donde ella aparece así y los fans que hicieron

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menos likes, más amor. La ciencia confirma que las parejas que no se exhiben en redes sociales durarían más tiempo. Igual me parece sospechoso. No, no subas nada mejor por, para no provocar envidia. Creo que la frase más cercana a quien es a micro van demasiados pasajeros. En la era de la hiperconectividad, donde compartir cada hito, viaje, muestra de afecto, en las plataformas como Instagram, Facebook, TikTok se ha convertido en una norma social. Surge una contraparte silenciosa pero sumamente sólida. Las parejas que eligen mantener su relación lejos del escrutinio público disfrutan más de vínculos sanos y duraderos. La verdad, mira, yo creo que todo el equilibrio, ¿eh? Que ahí depende el tiempo también. Yo creo que no todos los días se

le produce un ruido. O sea, si ya es mucho, algo raro pasa. Y si no es nada, algo raro pasa. ¿O no? ¿Puede ser? ¿No puede ser? La tendencia de documentar cada momento romántico responde en muchas ocasiones a una necesidad inconsciente de validación. Diversos análisis de comportamiento señalan que aquellos novios o matrimonios que necesitan demostrar constantemente la felicidad a través de las redes sociales suelen invertir energía desproporcionada en proyectar una imagen perfecta, descuidando la verdadera trastienda de la relación, la comunicación íntima, la resolución de conflictos en privado y apoyo mutuo sin testigos. Por el contrario, las parejas que deciden no exhibir su intimidad construyen lo que los especialistas denominan santuario emocional, ¿no? Al no permitir que opiniones de terceros, comparaciones o comentarios malintencionados entren en su dinámica, reducen con esto drásticamente los niveles de ansiedad y presión social. Claro, entonces aquí dice que no exponer las relaciones a través de las redes. Se dice que se vive el presente sin distorsión, menor exposición a la toxicidad, se evitan malos entendidos, interacciones ambiguas, como likes o comentarios de terceros. Pero también no será así como una rama ahí del control, el no poder, digamos, manejar esa sensación de que tu pareja pueda recibir likes o comentarios también de otras personas. En definitiva, la premisa de que el amor del que menos se habla más dura encuentra cada vez más respaldo en una sociedad cansada del postureo digital. Al final del día, las relaciones más fuertes no necesitan el aplauso de miles de seguidores para demostrar su solidez. Recordándonos que los momentos más memorables de la vida ocurren cuando no los publicamos. Ay, no sé. No sé, mira. Yo creo que todo es equilibrio, que igual es raro si alguien así como que una pareja dice algo así como oye, no, mejor no subas nada porque esto puede provocar un problema para nosotros. Raro. El equilibrio ante todas las cosas, yo creo que es la clave de una relación duradera. No sé si las redes, yo creo que la clave está en la honestidad, el equipo que se pueda formar, la honestidad, el cariño, la honestidad. Claro, no, yo creo que toda la base es la confianza.

0: Es la hora 16. 3 minutos.
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La

noticia que estuvo recorriendo la jornada de ayer en la tarde, hoy en la mañana también, fue que la Fiscalía de la Araucanía confirmó durante la mañana de ayer la detención de dos funcionarios de carabineros en el marco de la investigación por el procedimiento policial ocurrido el pasado 17 de agosto en Padre Las Casas. De acuerdo con el Ministerio Público, uno de los funcionarios está imputado por el homicidio consumado de Gabriel Utrera Sangüesa. La Fiscalía agregó que al mismo tiempo funcionarios habrían alterado la descripción de el por qué se habrían llevado a cabo estos

confirmación representa un giro decisivo en este caso, luego de que inicialmente Carabineros sostuviera que el funcionario que efectuó el disparo había actuado ante un supuesto riesgo para su vida. Así que en este momento se está procediendo a poder esclarecer qué es finalmente lo que habrá sucedido, si es que habría alguna vulneración de derecho, algún abuso de poder y también.

estamos de vuelta, 4 de la tarde, 25 minutitos, y vamos a revisar esta información. Yo sabía que en algún momento iba a salir prontamente. La queja de los digüeños caros. Pero este es un medio de comunicación regional que dice lo siguiente: con la llegada de las primeras recolecciones de la temporada, los digüeños ya comenzaron a aparecer en distintos puntos de la Araucanía. Uno de los productos silvestres más característicos de los bosques nativos del sur del país. Y ya se pueden encontrar los primeros precios en distintos locales, en distintas ferias, donde actualmente el kilo estaría rondando las 22 luquitas. Siempre pasa eso, todos los años, pero este año igual le pusieron buena y el todo. Pero es que igual yo digo, el esfuerzo puede ser. Un precio que se asocia directamente a que son las primeras recolecciones del año y que todavía el producto es limitado. Porque igual estamos como fecha pronta, porque yo creo que ya el pic de los digüeños es como en septiembre, ¿no? A mediados de septiembre, fines de septiembre. De septiembre, depende del lugar, depende del lugar. Es un hongo comestible que crece principalmente en los árboles del género Nothofagus, como robles, coigües. Ah, pero el digüeño y coigüe es una cosa diferente y no lo están especificando. Hay que tener cuidado con los digüeños de coigüe, cuya aparición se concentra durante el inicio de la temporada primaveral. En el sur del país es ampliamente utilizado en preparaciones como ensaladas, pebrecitos, empanadas y otras recetas tradicionales. Con el avance de la temporada y una mayor disponibilidad del producto, los precios irían bajando, pero no tanto.

si tiene un antojito, creo que he visto en algunas publicaciones que venden como así, como en modo ceviche. Pero los digo, y yo lo encontré espectacular para sacar el antojito. Igual puede que sí estén un poco elevado el precio del kilo de digüeñes, pero claro, y el tema es que no se puede como ir así como directamente a la segura con los digüeñes, porque no es que te los vendan revisados. Entonces, ¿cuánto de ese kilo?

algo poco. ¿Qué sabes tú de abundancia si nunca has comprado un kilo de higüey? Creo que va a ser mi nueva frase. ¿Qué sabes tú si nunca he comprado un kilo de higüey?

0: Es la hora 16:33.
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20 minutos nos separan de las 5 de la tarde y vamos a actualizar las novedades respecto a la noticia que estábamos comentando hace algunos minutos atrás. Y es que el juzgado de garantía de Temuco decretó este viernes la medida cautelar de prisión preventiva para Sebastián Andrés Zárate Palma, imputado por el Ministerio Público como autor de los delitos de homicidio consumado, homicidio tentado y obstrucción a la investigación en el marco del caso Gabriel Utreras. En tanto, para Manuel Ezequiel Méndez Muñoz, el tribunal decretó arresto domiciliario parcial, además de la prohibición de comunicarse con el coimputado y de acercarse a la familia de la víctima. La audiencia se desarrolla luego de que Fiscalía informara que los antecedentes reunidos permitieron descartar la versión inicial de una agresión contra carabineros y establecer hasta esta etapa de la investigación un uso excesivo de la fuerza durante el procedimiento ocurrido en Maquena. El tribunal fijó un plazo de 3 meses para la investigación, periodo en que continuarán.

Chuta, qué lata. El tema más complejo de esta situación es que la información que dio la institución primeramente abordaba a que habría sido de otra manera totalmente diferente. Y eso me parece un poco preocupante, ¿ah? Porque si lo llevamos a distintas situaciones, yo creo que es algo que como sociedad nos debería preocupar profundamente, y que es el mal uso de este poder, de este poder por parte de quienes tienen precisamente la responsabilidad de protegernos. Las instituciones de seguridad, de orden, cumplen un rol fundamental que obviamente es protegernos, pero una cosa es una cosa y otra cosa es totalmente diferente, que es ejercer la autoridad, y la otra muy diferente es poder abusar de ella. Yo creo que igual hay temas éticos que tienen que ser proporcionales a las situaciones, sujetos a distintos protocolos. No se puede transformar en una forma de intimidación personal, una forma de castigo personal, solamente porque una persona

seguridad para nosotros, pero también respeto y respeto por los derechos de las personas. No son conceptos que sean contradictorios. Yo creo que son parte de una misma democracia. Es que esta situación se ha repetido muchas veces.

hoy se cumplen 10 años del fallecimiento del Divo de Juárez. Fue el 28 de agosto de 2016. Oye, ¿qué ha pasado rápido el tiempo? De 2016, cuando el mundo despidió al que sin duda fue uno de los cantantes hispanohablantes más importantes de la historia. Estamos hablando de Juan Gabriel.

0: Es la hora 17 en punto.
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7: La Dirección de Agua DGA, mediante la resolución exenta DGA Araucanía número 1180 con fecha 7 de julio del 2026, declaró admisible la solicitud presentada por la ilustre Municipalidad de Cholchol, RUT número 69.265.000-K, referente a la modificación del cauce artificial asociado a la reposición de Avenida Balmaceda, emplazada en la comuna de Cholchol, región de la Araucanía. La solicitud fue ingresada con fecha 25 de junio del 2026 y considera la intervención sobre un cauce artificial en el sector del antes señalado. De acuerdo con los antecedentes técnicos presentados, las obras se realizarán entre los siguientes puntos de referencia geográfica: Veredas Poniente, Eje Balmaceda, calle Cacique Millapán y calle Bernardo Higgins, calle Bernardo Higgins y calle Diego Portales, calle Diego Portales y avenida Las Tarrias, avenida Las Tarrias y calle Arcilla, calle Saavedra y calle Amunátegui, calle Amunátegui y 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El proyecto contempla mejoras en los bordes del bandejón central de la avenida, específicamente en las veredas Oriente y Poniente, e incluye el entubamiento del cauce artificial que actualmente atraviesa dicho sector. La iniciativa busca optimizar la conectividad urbana, mejorar el estándar de las áreas de circulación peatonal y principalmente aumentar las condiciones de seguridad para vecinas y usuarios de la vía. En virtud de lo anterior, la DGA dio curso a la tramitación administrativa de la solicitud conforme a la disposición establecida en el Código del Agua y además normativas aplicables, continuando el procedimiento con las etapas de revisión técnica y evaluación de los antecedentes que correspondan. Gisela Espinosa Quesada, alcalde subrogante, Municipalidad de Cholchol, según DEN 2667 de fecha 22 del 12 del 2025.
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0: Es la hora 17:32.
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1: 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Giovanni Riquelme.

buenas tardes, queridos amigos y amigas. Estamos arrancando, estamos iniciando esta programación de día viernes a través de cada una de las frecuencias de su radio magistral FM. Día viernes 28 de agosto, desde ahora y por las siguientes dos horas, te vamos a entregar lo mejor de la programación latina, pop, baladas románticas y éxitos del recuerdo. Saludamos de inmediato a quienes están conectados y conectadas en Cholchol a través de la 91.1 FM. Saludamos también a quienes nos sintonizan en Galvarino y alrededores a través del dial 93.9. Y en Traiguén estamos a través de la 101.3 FM. Bueno, ustedes se pueden comunicar con nosotros a través de nuestras plataformas sociales. Estamos en Facebook, estamos en Instagram. No se vas a encontrar como Radio Magistral FM. Entérate de todo el acontecer regional, nacional y del mundo en todo momento. Facebook e Instagram, Radio Magistral FM. Además, nuestro WhatsApp que está habilitadísimo. Es el 45251-3128 45251-3128 nuestras plataformas habilitadas. 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Bueno, tenemos todo listo, preparado en esta tarde de viernes, jornada con lluvia, con precipitaciones acá en nuestra región de la Araucanía. Iniciamos con esto que lleva por título En algún lugar, es de un cantú.

bien, ahí estábamos escuchando a José Luis Perales en esta programación de viernes a través de La Magistral. No olvides que estamos hasta eso de las 20 horas y tú puedes programar la canción de tu artista o grupo favorito a través del WhatsApp Magistral Galvarino en el 452-513128, en el 452-513128. Nuestras plataformas habilitadísimas a esta hora de la tarde. 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Bueno, y junto a CB Max House seguimos compartiendo y disfrutando la buena música. Nos vamos con otro éxito luego a la primera tanda y volvemos.

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1: Es la hora 18:29.
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estábamos escuchando a Leandro Martínez, eso llevaba por nombre Dentro de mí, en esta programación en vivo en viernes por la tarde a través de la Magistral FM. 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Junto a Heladería La Plaza nos vamos a ir con más éxitos. Es el turno de escuchar a Franco De Vita. Seguimos en vivo hasta las 8 en este viernes 28 de agosto.

0: estaba sonando Nunca Imaginé junto a Tommy Torres. Estamos disfrutando de la buena música en esta tarde, en este segundo bloque. Saludamos especialmente a quienes nos sintonizan a través de nuestra señal online. Simple y fácil, no olvides que estamos en las plataformas
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0: Efectivamente, usted puede ingresar a nuestra señal web, bueno, a nuestra página web www.magistralfm.cl. Selecciona cualquiera de nuestras frecuencias, le da play, ya sea Cholchol, Traiguén, Galvarino, y podrás estar conectado en un par de segundos a nuestra programación, disfrutando de la gran variedad de musical, de los diversos géneros y estilos musicales, de toda la información también de lo que acontece en nuestras comunas de la Araucanía y a nivel nacional, y también, por supuesto, de toda la buena onda de cada una de los locutores y locutoras que trabajan y les acompañan día a día acá en su radio magistral. Así que recuérdalo, desde tu smartphone, tablet, computadora, teclea en tu navegador www.magistralfm.cl y disfrutaremos juntos estos éxitos que compartimos las 24 horas del día. Nos vamos a ir de inmediato con otro éxito. Recuerda, estamos hoy, viernes 28 de agosto, disfrutando junto a ustedes, y puedes programar a tu artista o grupo favorito en el WhatsApp Magistral Galvarino a través del 452 5131 28. Seguimos.

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1: Es la hora 19 en punto.
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Estamos de regreso. Arrancamos esta segunda hora de programa en este viernes. 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Bueno, y junto a Ganadera Traiguén nos vamos a ir a disfrutar de más temazos en esta tarde de viernes. Vamos ahora con Luis Fonsi. Esto lleva por título Quisiera Poder Olvidarme de Ti. Seguimos en vivo a través de tu radio magistral en Traiguén, 101.3 FM, y por supuesto en la web www.magistralfm.cl.

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1: Ahí estábamos escuchando a Chayanne, eso era Cuidarte el Alma. Eso es lo que escuchamos a esta hora de la tarde acá en la Radio Magistral FM 93.9, en Galvarino 101.3 FM, Traiguén, Chol Chol en el dial 91.1. 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Bueno, y nos vamos a ir de inmediato con más canciones en esta tarde de viernes. No olvides que puedes establecer comunicación con nosotros en el Instagram, en el Facebook. Simple y fácil, nos encuentras como Radio Magistral FM. Nos vamos ahora con esto que es de Alejandro Sanz, sonando fuerte a esta hora acá en La Magistral.

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1: Así es, estamos compartiendo junto a ustedes a través de la Radio Magistral FM en este ya inicio del fin de semana. Desde los estudios de tu Radio Magistral a través de cada una de las estaciones. 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Recuerda, además, seguirnos en nuestras redes sociales, en el Facebook y también en el Instagram, Radio Magistral FM. Ya, nos vamos con más música. Nos vamos también en breve a la última tanda publicitaria de este viernes.

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1: Es la hora 19:32.
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Ahí estábamos escuchando a Miriam Hernández y así arrancamos este último bloque de programa en esta tarde de viernes, muy bien acompañados de Heladería La Plaza en la comuna de Galvarino, calle Independencia 451. 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Bien, y junto a Heladería en La Plaza, nos vamos a ir de inmediato con otro temazo en esta tarde de viernes. Recuerda, hasta las 8 de la tarde, 20 horas, disfrutamos junto a ustedes a través de los diales en Chol Chol. Estamos, recuerda, en la 91.1 y para Galvarino y gran parte de la región en el 93.9.

bien, ya nos van quedando estos últimos minutos de programa en esta jornada de viernes a través de tu radio magistral FM. Recuerda, estamos desde las 6 de la tarde entregándote estas grandes canciones, éxitos latinos, pop baladas, románticas y éxitos del recuerdo. De lunes a viernes, desde las 6 de la tarde, desde las 18 horas, estamos sin interrupciones acá en tu radio magistral. 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Y junto a Ganadera Traiguén, nos vamos a disfrutar de estos últimos minutitos en este viernes. Programación que no se detiene hasta eso de la medianoche. Programación en vivo. Recuerda que hoy también tenemos bailables de fin de semana desde las 21:30 horas. Programa ya tu canción favorita al 452-5131-28. Nos vamos ya con estos últimos temitas en este bloque latino.

Leandro y Leonardo. Eso era, te juro, el clásico con el que comenzamos ya a cerrar el programa del día de hoy. Hemos compartido dos horas de lo mejor de la selección latina, pop baladas románticas y éxitos del recuerdo acá en tu radio magistral FM. Agradecemos, como siempre, a cada una y a cada uno de ustedes la sintonía que nos brindan en este bloque, en este horario, todas las tardes, a contar de las 18 horas, de lunes a viernes. Disfrutamos de la mejor música latina, pop baladas románticos y éxitos del recuerdo. Agradecer también a nuestros auspiciadores, quienes permiten que este bloque llegue a vuestros receptores en su hogar, en su lugar de trabajo, en su casita. 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Le vamos a extender la invitación para que siga conectado con nosotros en un par de minutos más. Luego de la tanda arranca la segunda edición del Correo Magistral, y luego a las 21:30 horas los bailables de fin de semana junto a Patito Mic Show. Por mi parte, nos escuchamos mañana 29 de agosto desde las 6 de la tarde. Sábado compartimos la buena música urbana de 18 a 20 horas. Como siempre, un honor poder acompañarles. Que tenga linda tarde, linda noche de viernes. Disfruten de este fin de semana. Cuídense. Hasta mañana. Chao, chao, chao.

0: Es la hora 19:58 minutos.
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0: Es la hora 20 en punto.
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